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0: Son las 5 con 31 minutos.
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0: Son las 5 con 45 minutos.
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9: De la mañana.

0: Son las 6 en punto.
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3: A las 6 en punto, esta es la información. Sinaloa construirá un nuevo penal en Culiacán con recursos federales para reducir la sobrepoblación en las cárceles del estado, informó la gobernadora Graciela Domínguez. El diputado federal de Morena, Jesús Ibarra, anunciará la próxima semana si buscará la alcaldía de Culiacán. Además, pidió aclarar un error en los resultados de la encuesta estatal de su partido, donde aseguró que su nombre fue sustituido por el de otro aspirante. Las fallas en las tarjetas inteligentes para estudiantes podrían quedar resueltas antes del 25 de octubre. Hasta ahora se han entregado 35.000 credenciales y se instalarán módulos en la Ciudad Universitaria y la Facultad de Medicina para facilitar los trámites y garantizar el descuento en el transporte público. La temperatura en Los Mochis es de 32 grados, en el puerto de Mazatlán es de 30 grados y en la capital del estado es de 31 grados. 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Para TM Noticias, Cielo Neris en punto.
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1: Son las 6 con 22 minutos.
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1: Son las 6:46.

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2: Son las 6:57.
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0: Entra tú, compadre. Ahí ya estamos al aire.
1: Ya estamos.
0: Avísame
1: al aire.
0: Avísame, pues, hombre.
1: Siempre nos agarran patinando.
0: Imagínate.
1: Bueno, Culiacán, buenas noches. Pues estamos aquí. Están aquí mi compadre y el invitado con una pinche legata ahí que sí, que no, que esto, que el otro. Pero ahí están.
0: Que a Chuchita la bolsearon.
1: Sí, sí, al rato van a terminar dándose un beso y se acabó. Sí,
0: se quieren un chingo. Todavía no puedes hablar porque no hemos dicho quién eres. Te digo.
1: Bueno, mi gente de Culiacán, se va a poner bueno hoy con el invitado. Vienen cosas buenas. Hoy vamos a hacer lo que se confiese. Va a entrar al confesionario aquí el buen invitado.
0: Ahora no se llama confesionario, compadre.
1: Ahora, ¿cómo se llama?
0: ¿Cómo se llama? Ay, güey, perdón. ¿Cómo se llama en la granja?
1: Ah, no sé.
0: Tú todavía no puedes hablar. ¿El qué? ¿El ovejario? ¿Qué?
2: Echar tierra, ¿no? Que echan tierra.
0: Sí.
1: No, yo no veo la granja.
0: Compadre, voy a ponerte tierra. Voy a echarte tierra, compadre.
1: Bueno.
0: Porque, pues así es.
1: Bueno.
0: Oye, vengo ahorita en la primavera, compadre.
1: Ya
0: trafical.
1: La primavera.
0: Voy a ver si estaban todos los pescados ahí. Si todavía estaban nadando y la madre.
1: Bueno, quiero decirles que como es costumbre, no le ajustaron las vacaciones a Ricardo. Y no va a venir el día de hoy el tercer huevo.
0: Ricardo viene cuando se le da la gana.
1: Se le hinchan los huevos, ¿verdad?
0: Y tiene permiso.
1: ¿Ah, sí?
0: Así es. Entonces no te quejes, ¿eh?
1: Ah, qué bien. Bueno, la próxima semana no vengo.
0: No, sí vienes, compadre. Sí vienes.
1: Ah, mira.
0: Tienes que liderear.
1: Ah, ahora resulta.
0: Oye, ¿se soltó el palenque?
1: A ver.
0: Ya se abrió la primera fecha.
1: Sí, sí, sí, espérame. Explícame una cosa. Se dijo que iba a haber palenque este año, se armó todo un circo y a los días traca, se cancela todo.
0: ¿Pero quién
1: no
0: dijo
1: hay
0: que se cancela?
1: ¿Salió en los medios?
0: No, ahí no, así. Espérenme, estás equivocado.
1: Te voy a decir lo que yo escuché.
0: Pues
1: se cancela
0: bien.
1: Porque se debe dinero de las presentaciones del año pasado o antepasado que no han pagado, ¿sí? Y decidieron cancelar. Y ahora vuelve a salir con...
0: ¿Pero
1: que
0: quién decidió cancelar?
1: Pues supuestamente la misma ganadera, los mismos organizadores.
0: Ahí está la falta de conocimiento e información de que las cosas no son así. La ganadera no tiene nada que ver con el palenque.
1: Bueno, el nuevo...
0: Ahí estás encargado. Dando exactamente.
1: Hay uno nuevo, ¿no?
0: Ahí
1: ya
0: estás...
1: no es el mismo de la vez
0: ahí
1: pasada.
0: Está. Entonces...
1: ¿sí? Del palenque.
0: Es otro ¿no? personaje.
1: Uh-huh.
0: Así es.
1: El palenque. Entonces, él dijo que mientras no estuviera pagado no iba a haber nada.
0: ¿Cuándo dijo eso? Eso no dijo.
1: Eso es lo que yo leí.
0: ¿Quién sabe qué habrás leído?
2: Yo me acuerdo.
0: Hubo un comunicado. Uh-huh. Hubo un comunicado que iban a regresar el dinero a aquella empresa que había sido.
1: Sí.
0: Luego se siguió el comunicado manifestando en el cual iban poco a poco regresando el dinero. Uh-huh. Sale la nueva empresa del palenque que no tiene nada que ver con la anterior,
1: uh-huh,
0: absolutamente, y hace el manifiesto de que viene la temporada 2026.
1: Uh-huh.
0: La gente se confunde y no entiende que es otra empresa. La que no les ha regresado el dinero es la otra empresa,
1: uh-huh,
0: no esta, ni siquiera les ha vendido nunca nada.
1: Okay.
0: Entonces, la que viene con el palenque 2026 es esta nueva empresa.
1: ¿Y quién contrata a esa nueva empresa para que se haga cargo del palenque?
0: El palenque no es contratado, es una concesión.
1: Bueno, ¿quién da esa concesión?
0: En la feria ganadera.
1: Ah, bueno. Y lo más correcto y honesto no era cerrar un broncón que traen con lo anterior para iniciar sin...
0: No, porque problema. La bronca no es de la feria ganadera. La bronca es de la empresa anterior.
1: Entonces, el que estuvo anteriormente hizo fraude y se...
0: No sabemos si se llame fraude o no sabemos.
1: No, pues sí, pues si se desapareció, ya no existe.
0: No se desapareció porque está mandando comunicados.
1: Paga, pues entonces...
0: Está mandando comunicados.
1: En pocas palabras, chingó la lana.
0: No, está mandando comunicados. Está mandando comunicados por los cuales está comunicando cómo se va a devolver ese dinero.
1: Ok, bueno, está bien.
0: Está, ¿ya quedamos claro?
2: Llamémoslo así.
1: Pongámosle ese nombre.
0: Pero yo nada más dije que ya venía el palenque. Y valió madre esto, ¿verdad?
2: Ya traes tú.
0: Completamente ya valió madre, ¿verdad?
1: Sí, algo trae, ¿eh?
0: Sí,
1: la trae.
0: Estoy poniendo Estoy poniendo los puntos sobre las is el día de hoy.
1: No le gusta que le pongan los puntos sobre las is, que es otra cosa.
0: Ah, qué cosa. Queremos, Total, ahí viene el palenque, viene la banda MS y los chavalines.
1: Sí, así es.
0: Vienen a hacer una de las fechas del palenque.
2: 27 de noviembre.
0: El 27 de noviembre es, exactamente. Y va a ir abriéndose la papeleta poco a poco. La venta de boletos inicia ya el día 2 de noviembre, el Día de Muertos, en las instalaciones del Palenque y en una página que ustedes investiguen ahí cuál es. No recuerdo exactamente cuál es. Okay. Pero de aquí al 2 de noviembre, pues la papeleta ya la debemos tener completamente llena, saber quiénes vienen.
1: Pues supuestamente ya la habían dado, ¿no?
0: No se ha soltado.
1: ¿No?
0: No.
1: Ok.
0: En lo absoluto.
1: Bueno.
0: Se ve que estás bien informado, compadre.
2: Quechow.mx.
0: Ahí está. Entonces, bien. Si quieren ir a ver a la MS, pues ya saben.
1: Váyale apartando, váyale comprando
0: sus boletos. Nada más y nada menos, ¿verdad?
1: Ajá.
0: Pero también tenemos otros eventos, ¿verdad, compadre? Tenemos la fiesta de Sergio Torres este próximo 17 de octubre. Ya se acabaron los boletos. Ya están agotados los boletos para la fiesta de Sergio Torres, que se va a llevar a cabo en el Premier a las 5 de la tarde, de 5 de la tarde hasta que el cuerpo aguante. Ahí los esperamos. Son el 21 aniversario del programa de las movidas de Sergio Torres. Entonces, muy de aplaudirse, compadre, 21 años. ¿Cuántos llevamos nosotros?
1: Nosotros vamos a cumplir 5.
0: ¿5 ya?
1: Sí.
0: Pues el niño ya camina.
1: Ya,
0: el niño ya camina.
1: Pero...
0: O sea, ya gateó, ya balbuceó, ya gateó, ya todo el desmadre. Y ahorita el huerco ya camina.
1: Así es.
0: 5 añotes. Pues acá mi compadre Sergio Torres, 21 años. Y pues se dice fácil, pero pues está cañón venir 21 años a las 8 de la mañana, a armar un programa. Y lo que era música nueva en aquel tiempo ya es música vieja.
1: Bueno, pues la gran ventaja que él tiene es que maneja música atemporal.
0: Así es.
1: O sea, todo lo que son las cumbias, todo, que todo mundo sigue pidiendo y la sigue bailando y la sigue disfrutando. Es más, hay poca cumbia nueva comparada con la gran cantidad de música de antes,
0: ¿eh? Es que yo creo que la cumbia en esta zona del país no se daba. Como que la cumbia es más regiomontana, más de aquella zona, más del DF, de la Ciudad de México.
1: Por ejemplo, Mazatlán es muy cumbiero.
0: ¿Se te hace?
1: Sí, Mazatlán es muy cumbiero. Y de Mazatlán para arriba, Nayarit, Jalisco, México, ni se diga, güey.
0: Pues Los Ángeles Azules es cumbia.
1: Sí.
0: ¿Sí?
2: Cumbia con vallenato y una mezcla.
1: Sí, hacen sus mezclas. Y mientras más te subas al sur del país... Pues está Veracruz, son mambos, son otro tipo de música, ¿no?
0: Pues mira, qué bueno saber de música, ¿verdad, compadre?
1: No sé
0: aprender,
1: mucho, pero...
0: aprender nada más y nada menos. Saludos a toda la gente bonita que se va de regreso a casa. Ya, como lo platiqué la semana pasada, mucho tráfico en la ciudad.
1: Y mucho calor hoy.
0: Yo creo que viene un aguacero tremendo. Porque, así decía mi abuelo, si hace mucho calor un día, fuera de lo normal... Y medio húmedo, es que el aguacero no tarda en llegar.
1: Tenemos varios días, yo creo que prácticamente toda la semana, que ha estado muy alto el calor y ni una gota de agua.
0: Pues ya va a llegar, ¿sí? Compadre.
1: Entonces, ahora también viene lo del huracán, este famoso huracán que está por llegar. Creo yo que hay mucha confusión porque hay notas entre que sacan... desde la mañana que viene directo para el centro de Sinaloa, después que cambió la ruta y que va a entrar por Jalisco, y después que no, que va a entrar acá por Nayarit, pegado a la parte sur del estado de Sinaloa, y luego dicen que no, que va a entrar antes de Puerto Vallarta. Entonces anda muy errático supuestamente el meteoro este, y es un relajo, nadie sabe por dónde va a entrar a ciencia cierta.
0: Pues ponga sus calzones.
1: Pero sí avisan lluvias fuertes a partir de mañana o del domingo, lluvias fuertes.
0: Pues ahí estamos, vamos al primer corte con Paquetito y regresamos ya con nuestro invitado, que viene muy intenso el día de hoy.
1: Bueno,
0: viene muy intenso el día de hoy, nada más y nada menos, mucha carrera de nuestro invitado. Mucho tiempo tras los micrófonos, mucho tiempo organizando actividades, mucho tiempo usted lo ha visto, lo ha escuchado, lo ha sentido, lo ha amado. A lo mejor alguien lo ha odiado también, porque debe de ser siempre así. No todo es amor completamente, como diría algún ser pensante en su momento. Vamos al primer corte, compadre. Deja el teléfono, por favor.
1: Te quiere mucho, ¿eh? Vaya que te quiere mucho.
0: Yo sé. A nadie le he dicho nada de eso, compadre, ¿eh? Con nadie que ha venido aquí.
1: Por eso digo
0: todos que todos resultan quieres, madreados.
1: Por eso digo que lo quieres mucho.
0: Bueno, vamos con las uñas más rápidas del noroeste de este país. Mr. Paquetito, a ver si no se le atona una uña ahí en el control.
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5: Son las 7 con 15 minutos.
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1: Bueno, pues estamos de regreso y seguimos alegando. La pinche alegata aquí está.
0: A ver, no es alegar, compadre, es intercambiar puntos de vista y opiniones. Okay. Y se respete el punto de vista y opinión de cada quien. Que no estés de acuerdo es otra cosa. Bueno, pero no es alegar.
1: No aleguemos.
0: Así, así es como debes de ser siempre, compadre. Decirme que darle, sí a todo lo que yo digo. Razón, ¿verdad? Okay. Y bueno, no vamos a batallar.
1: Vamos a invitar y a recibir a nuestro invitado, pero primero antes quiero que escuche una intro a recibirlo y ya después de esa intro
0: no me lo emociones,
1: lo platicamos. Vámonos, paquete.
23: 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Licenciado en comunicación, jefe de comunicación de la Junta de Asistencia Privada, conductor de radio y tele, coordinador de la CIRT, el del Merequetengue en la Bella 104.9, corresponsal de Telemundo, el de Ritmo y Salud en TVP y creador de Conexión en Acción. 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Nosotros le vamos a enseñar a atreverse a todo lo demás. Con nosotros, el único que puede convertir una conferencia en terapia y una terapia en show, Marco Cervantes. Que se arme el merequetengue.
1: Bienvenido.
0: ¡Bravo!
1: No te puedes quejar, No te puedes quejar.
0: Toda la noche, mi compadre.
26: Sí, es lo que estoy.
0: Escribiendo esto,
26: Con razón.
0: 70 hojas tamaño carta destruidas. Porque se equivocaba. Y como él escribe con pluma y todo eso.
26: Yo también
0: él escribe, oye, él escribe con tinta, con pluma, de pluma así. Sí, pues es muy elegante.
26: De pluma de ganso, ¿no?
0: Pluma de ganso, así, de esa que duele. Nada más.
26: Fíjate, ¿no? Y cerraba la carta con él.
1: Así, con lacre. Madre,
26: con la cera, con él. ¿Cómo se llama?
1: Lacre.
0: Nadie, yo no sabía eso, compadre.
1: No, sí, mi compadre.
0: Se ve que tú la usaste mucho tiempo.
1: Ahí del cerro de la silla lo bajaron.
0: Claro, a tamborazos, pero así llegué.
26: ¿Eres de Monterrey o de San Pedro?
0: De San Pedro. Nací en Monterrey, pero oye, nací en Monterrey, pero cruzas la loma. Y ya estás en el nuevo mundo.
26: Pero yo te veo más aquí en Culiacán, tú eres ya más culichi.
0: No, el término no se olvida. Adoro Culiacán. Pues estoy enamorado de Culiacán.
26: Tu primer casa, yo
0: es,
26: creo ya.
0: Es una ciudad interesantísima, a la que quiero y adoro, vuelvo a repetir mucho, pero el terruño no se me olvida. También, o sea, no se puede. El corazón, de repente escuchas cosas de allá. Ahora que estoy yendo más seguido, pues también vuelves otra vez a recuperar.
1: Vuelve a latir su corazón.
0: Esos sí. Olores, esas sensaciones.
26: El cabrito.
0: Hasta eso, fíjate, esa es una situación interesante. Dice el Monterrey cabrito, ajá, y el que menos come cabrito en Monterrey es el regio. Sí. Se volvió un platillo turístico totalmente. Es más, llega gente de fuera y dicen, oye, vamos al cabrito. Ay, no, qué hueva. ¿Cómo que ir al cabrito?
26: Como decir en Guadalajara las tortas ahogadas, ¿no?
0: Sí, que mucha gente...
1: Pero es que en Guadalajara sí, tortas ahogadas, hay como tiendas de abarrotes en cada esquina. Claro. Yo ahí está, comer, tres por cuadra.
26: Yo en Guadalajara prefiero la carne en su jugo, por ejemplo.
1: Ah, sí.
0: Ese es de Guadalajara.
1: Sí, la ajá, carne en su jugo, sí.
0: Sí.
26: Que es más rica y casi no la relacionas carne en su jugo con Guadalajara, ¿no?
0: Ahorita, por ejemplo, lo que es muy muy institucional de Monterrey son los... La carne el asada. Chicharrón de la Ramos.
26: El chicharrón de la Ramos, si lo escuchas.
0: O sea, logró colarse la regia, ya. ¿Eh? Sí, oye, logró colarse ajá, a constituirse ya... un platillo regiomontano.
26: Pues échate.
0: Como los dulces de Linares o como las natillas, güey.
1: Las glorias.
0: Las glorias de Linares. No, no, no. Pero demos la bienvenida a Marco. Ya nos metimos
26: a... hambre a mí. Mejor en una vueltecita que tú vayas a Monterrey, trae todo.
0: Ahorita armamos la carnita asada, güey.
26: Que eso es muy de Culiacán.
0: Te la bañas, güey. Te la bañas, güey. Armamos la carnita y que se arme el merequetengue.
1: Ya le picaste la cresta.
0: ¿Qué pasó?
1: Pues Marco, bienvenido.
26: Muchísimas gracias.
1: Bienvenido. Platícanos, ¿cuáles son tus planes?
0: ¿Qué andas haciendo, Marco?
26: Ahorita,
0: porque ya cuántos años en la comunicación?
26: En medios de comunicación profesionalmente 26.
0: Ande usted.
26: Año 2000 fue cuando empecé.
0: ¿Megacanal?
26: En Megacanal. En Megacanal, en el programa Megamúsica. Uh-huh. Era un bien chistoso porque era un programa que yo veía. Todo Culiacán lo veía porque era el único programa juvenil que había en ese momento y aparte por cable.
1: Junto con MTV.
0: TVP.
26: Sí, sí,
0: TVP
1: era, que era, había de la programa parabólica.
26: Juvenil. Yo no estaba en TVP. En
0: no, ese pero momento. No te acuerdas si
26: o
0: tenía.
26: Nada. O nada. Sea, el único programa que tenía así fuerte TVP era Ritmo y Salud, Carrusel sí, y Las Noticias. Siempre eran como que... Y había otros programas, claro que había otros programas, pero así como emblemáticos de la televisora local.
1: Y era... empezaba este... El que hace el que hace investigaciones...
26: Saber. Ah, no, Reflejos.
1: Reflejos. Claro. Empezaba en aquel tiempo y hoy es institucional.
0: Pero entonces tú creas, produces y conduces el primer programa juvenil para televisión hecho en Culiacán para Culiacán.
26: No. Ya estaba el programa. El programa llega. No, es que el programa llegó aquí a Culiacán, un formato de Guadalajara, de Megacanal. Entonces ese programa...
0: Antes de Videorol y todo eso.
26: Antes de Videorol. Entonces llega Megamúsica, porque había un Megamúsica Sinaloa, Megamúsica Jalisco. Entonces llega este formato y cortaban justamente en VH1, que era Canal 13, lo bloqueaban y metían ese programa. Y metían una barra de programas. Había un programa de deportes producido aquí, estaba Megamúsica y no había un noticiero como tal todavía. No. Entonces yo veía el programa y lo criticaba mucho. Y decía, ay, a esos dos ridículos de acá. No sabíamos de dónde eran. Era un chavo de Guamúchil y una chava que se llama Luisa de aquí de Culiacán, que ahorita vive allá en Texas. Y los veías y era una dupla que presentaban videos y vacilaban y jajaja juju. Era un programa que llegabas tú a la universidad y lo criticabas.
1: Sí, porque tenía una escenografía pésima.
26: Era un
1: todo.
26: Foro sí. Dos por dos, ¿no?
1: Sí, sí, pues era como experimental.
0: ¿Y
1: sí.
0: Nunca te imaginaste que ibas a estar en ese dos por dos después?
26: Nunca. Nunca, nunca, nunca. Yo era la persona más introvertida para estar frente a una cámara. Me gustaba, pero yo decía, era de juego. O sea, yo jugaba en el foro de ahí de la universidad y me grababa y todo. Yo llevaba mis VHS en aquel momento. Yo se los enseñaba a mi familia y era yo jugaba a ser el conductor. Sí quería hacer tele, sí quería hacer radio, pero detrás de cámaras, detrás del micrófono, ¿no? Porque sí me gustaba todos los medios de comunicación. Yo me especialicé en medios de comunicación y en periodismo. Cuando voy, estando en el primer año a la universidad, llego a... porque sabía que estaban haciendo un programa. Entonces yo dije, vamos, le dije, para ver qué onda, a ver qué podemos hacer, a ver si hacemos el servicio ahí o las prácticas profesionales o algo. Y me ve ahí una persona que se llama Carlos Ricaldi, se llamaba Carlos Ricaldi.
1: Ah, Carlos Ricaldi, sí, cómo no.
26: Y él me ve y me dice, ¿vienes a hacer el casting para conductor? Y yo, no, yo vengo nada más a ver qué onda, a ver si podemos colaborar en algo. No, no, quiero que hagas el casting para conducir el programa.
1: Es un saludo, Carlos, que por ahí todavía debes de andar.
26: Y yo, no, pues claro que no. Yo creo que el peor casting de mi vida fue ese. Al día siguiente me dicen, tú vas a ser el conductor del programa.
0: No, pues si andaba necesitados.
26: Y él, no, ahí te va. Lo que pasa es que había dos conductores. Había un conductor
0: que porque dice que el peor casting de su vida.
26: Para mí no, sí, no sé cómo me vio Carlos, ¿no? Entonces el conductor que había ya iba a salir de la universidad. Entonces tenía que ser un programa hecho por estudiantes de la universidad. Y el cuate que estaba, pues un cuate aparte que tenía una voz, era locutor, una voz espectacular y todo, ¿no? Entonces yo decía, ¿qué estoy haciendo con los de cuarto y con los de tercero? Y soy de primero, ¿no? Y entonces ese fue el primer escaloncito para empezar a agarrar callito, porque sí aprendí muchísimo. Carlos para mí fue una persona que me enseñó mucho el tema de no pajarees, voltea la cámara y ve esto, el tema de la iluminación, no quítanes, bajen esa lámpara, voltea la cámara, no pajarees.
1: Un manejo términos de nervios el Carlos, siempre ha sido.
26: Y cada vez que yo me equivocaba, sí,
1: fume y desesperado, todo era así.
26: Sí, rápido. Entonces cada vez que yo me equivocaba, me ponía cinta masking tape en el brazo. Uh-huh. Y yo soy muy peludo de los brazos, entonces ya sabrán cómo, si no aprendí, ¿no? Y de ahí pues ya hicimos el programa, muy a gusto, chalala. Sale el casting para Mega Música. Ya había hecho dos castings yo para Canal 3. No quedé en esos castings de Canal 3, que era el Foro del Saber y un programa que se llamaba Haciendo Tierra. Uh-huh. Entonces yo dije, pues lo mío no es esto. O sea, lo mío no es la conducción, lo mío es estar detrás de cámaras. Pero mi papá siempre veía a su hijo como diciendo, a mi hijo me encanta verlo en la tele, ¿no? Entonces me dijo, me llega con el periódico y me dice, mira, están solicitando conductor para un programa.
0: Cuando había periódico.
26: Cuando había periódicos que leía
0: y
26: yo.
0: Claro, y que lo leíamos todos.
26: Religiosamente me aventaba yo los espectáculos ahí en el periódico. Y yo, ay, pues no voy a quedar, o sea, no voy a quedar. Aparte es un programa, ya sé qué programa es. Ese es el programa que quitan de cable y ponen Mega Música. Ve al casting. No, papá, no quiero. No tengo ropa, le dije. Te compro una playera. Me acuerdo que había una boutique que se llamaba Alcachofa. Ajá. Pues vamos, era mi tienda favorita. Entonces vamos a comprarte una playera en Alcachofa para poder hacer el casting. Pues llego y hago el casting. Y saliendo del casting me encuentro a dos personas que después estaban trabajando en medios. Y lo saludé, ¿qué onda? Que no sé qué, no sé cuánto, bla, bla, bla. Salimos y va llegando una camioneta de una agencia de modelos con cuatro güeyes, 2 metros acá, o sea, súper galanes. Y yo les dije a ellos, ay, plebes, ya que ya estuvo que no quedamos, van a agarrar a uno de estos, ¿no? Por la idea que había de que tenían que ser personas bonitas en televisión, ¿no? Llego a mi casa, a las 2 horas me hablan y me dicen, oye, Marco, ¿puedes venir a hacer una segunda prueba? Y ay, pues sí.
0: Al cachofo otra vez,
26: la misma playera. La misma playera, ¿no? Pues ahí voy, sí, pues era la playera. Dije, pues me voy con la misma playera, ¿no? Porque llegué y la colgué, ¿no? Entonces llego al segundo casting y al día siguiente me vuelven a hablar, Marco, pues es que queremos que hagas una prueba en vivo con la conductora, porque estamos entre tú y otra persona. Y yo, caray, pues en qué día, ¿no? Pues la próxima semana, ta, ta, ta, ta, ta.
0: ¿Quién era la conductora?
26: Luisa. Okay. O sea, el que se iba era el conductor, Luisa.
0: Ah, ella se quedaba.
26: Sí, ya el programa tenía un año al aire. Ajá. Entonces ya un programa que todo Culiacán veía, pues en Culiacán, Abolato, Guamuchi y Guasave. Y entonces me toca hacer la prueba en vivo y yo les dije a todos mis amigos y a mi familia, vean el programa, hablen acá, porque antes era de llamada, ¿no? Claro. De llamada, y lo que se usaba era mandar un correo electrónico. O sea, no era un WhatsApp ni nada, era un correo electrónico, que el correo electrónico era, me acuerdo perfecto, megamusica@cln.megared.net.mx.
0: Ah, qué complicado.
26: Imagínate, wey, para mandar un correo así. Pero bueno, ¿no? Entonces yo les dije a todos, manden un correo, váyanse al centro de cómputo, manden un correo y
0: váyanse hablen al ciber.
1: Pero también está el Messenger, ¿no?
26: Sí, pero ahí ocupaba, no era Mir, era el Mir, yo creo. Sí. Ni a WhatsApp, Messenger todavía no.
0: Pero no había, compadre, no había.
26: En aquel entonces no.
1: Sí, ya empezaba.
0: ¿Tú estabas ahí o qué?
1: No, pero pues yo estaba aquí.
26: Conmigo no. en el programa no, era llamada y el correo electrónico.
0: ¿Y empiezan a llegar los correos o qué?
26: Pues llegaron fueron como 15 de mis tías, de mis primas, de dos, tres amigos de la universidad. Y al cuate, al otro que estaba también contendiendo para ese programa, al día siguiente, o sea, 50 llamadas, o sea, un cuate muy extrovertido. Y yo dije, no, pues va a quedar el cuate, ¿no? Muy poca fe me tenía yo. Y entonces nos citan un día para decirnos a ver quién va a quedar de conductor y me eligen a mí. Ahí fue cuando agarré yo el callito ya para tener un poquito más de seguridad, para tener empezar a prepararme más, porque yo a lo mejor no tenía tanta.
0: ¿Y el otro pelados bye?
26: No, pues ya no supe de
0: él. ¿Ya no supiste nada de él? No. Pobrecito.
26: No, pues que la está yendo muy bien.
0: Quedó traumado el hombre.
26: No creo, la está yendo muy bien.
0: Y esperemos.
26: Dios mediante.
0: Así debe ser. ¿Quién era? No sabemos ni quién es. Qué cosas.
1: Capaz que era mi compadre.
0: Tú que nos, no, tú que nos estás escuchando y que fuiste ese personaje, el que no decidieron por él, el que perdió,
26: pero yo sí me
0: acuerdo. El que salió cabizbajo del estudio.
26: Pero te voy a decir algo que
0: porque me este personaje él. Le ganó. Llámanos.
26: Pero te voy a decir una cosa, cuando estábamos ya en la reunión, en la junta, el cuate me decía, no te preocupes, cuando me digan que yo voy a ser el conductor, tú vas a ser mi asistente, tú no te preocupes, y no sé qué, y no sé cuánto, y yo, así.
0: Ándale, cabrón.
26: Y ya cuando dice, no, pues nos quedamos con Marco, dice el productor, Manrico Sánchez, que le mando un saludo.
0: Ah, el Manrico.
26: Manrico, tipazo. Y Jesús Jiménez.
0: Ahí vamos, paquete, ya ahí vamos.
26: Los productores. Y nos quedamos con Marco. El cuate como que no le cayó bien y le bajó la presión. Entonces le tuvieron que traer una coca. Y en ese momento me acompañó Cindy Beltrán. Me acompañó a que me dieran la noticia. Y ya cuando salimos de ahí...
0: Que Cindy nada que ver en medios.
26: Ella me acompañaba, mi amiga de la universidad.
0: Por eso, pero no tenía nada que ver ella.
1: Todavía estudió contigo la Cindy en tu generación.
26: De la misma generación. Amigos y todo hasta la fecha.
0: Vamos a un corte, Marco, ¿qué te parece? Y ya vamos a pasar a la siguiente etapa. Sí. Donde deja Mega Canal para empezar a scoutear.
26: Pero ahí otros viene la parte donde te conozco.
0: Así es. Y empezar a scoutear otros rumbos dentro del gran mundo de la comunicación.
1: Mírate, hace 25 años, compadre, ¿no? Pues ya.
0: Sí, yo sigo igualito. Este es nada más jodidón. Pero yo sigo completamente igualito. 20 años tenía Martín. ¡Vamos al corte!
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4: Son las 7:37.
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0: Listo, Paquete, qué bonito sombrero, Paquete, hoy. Mira, bien floripondio hoy. Nada más y nada menos. Oye, entonces nos quedamos en eso, pero luego llega otros caminos.
1: Llegas tú.
0: ¡A la madre! No,
2: se oyó muy romántico.
0: Ya sé, compadre, no. Ya me voy.
1: Fíjate, en ese lapso que estoy trabajando en Mega Música, también era edecán del Festival Sinaloa de las Artes y de la SAS. Me tocó el arranque a mí de la SAS y todo, ¿no? Entonces estábamos coordinando, pero llamarnos edecán no quiere decir, ay, estaba yo parado acá de todo el rollo. No, éramos coordinadores, asistentes de coordinación en todos los festivales culturales, ¿no? Entonces estaba un amigo, muy amigo mío, Rodolfo García, que tenía una amiga que trabajaba aquí en Radiorama, aquí en TM Medios, ¿no?
0: ¿Cuándo era Radiorama?
1: Cuando era Radiorama.
0: Así es.
1: Entonces ya coordinamos nosotros eventos ahí culturales y todo el rollo con Marcos Ley y Leonor Quijada. Y me dice Rodolfo, oye, Marco, ¿qué crees? Fíjate que tengo una amiga que trabaja ahí en la radio y están buscando a un par de chavos que coordinen un evento que se llama El Árbol de la Esperanza. Porque ya tenían un coordinador, pero ese coordinador se fue a otra chamba y me dice, ¿qué onda? ¿Le entras? Y yo, pues está chilo, dos chavos, que no sé qué. Lidia, ¿no te acuerdas de esta chava que se fue a España?
0: Claro.
1: Y entonces llegamos y nos entrevista el señor Enrique Torres.
0: Así es.
1: Recién desempacadito de la Sultana del Norte.
0: Así es.
1: Entonces me dice, pues...
0: mi bota picuda, mi sombrero de lado.
1: En su estilo muy acá. Necesito que hagan esto, esto, esto, esto y el otro.
0: Y le da esa
1: madre? Y yo, ay, pues está padre, pueden ni hacer sabe. Eso. Desde ahí empiezo yo con el tema del altruismo. Empezar a hacer, coordinar eventos que tiene que ver con causa social. Uh-huh. Que Diosito siempre dije, me ha puesto... En lugares muy padres, ¿no? Conozco al licenciado Enrique Torres y en el lapso que nos estamos conociendo, me dice, oye, Marco, fíjate que viene un proyecto aquí a 95.3 Estéreo Vida. Es el primer programa juvenil. Ocupo que me ayudes a conseguir a un chavo que sea introvertido, que haga esto, que haga el otro, y no sé qué. Nunca me dijo a mí. Entonces, pues yo pensaba en algunos compañeros de la universidad, porque yo estaba en la universidad todavía. Y yo les decía a estos amigos, oye, ¿no te interesa que la radio, que acá, que un programa Éxtasis Digital se llama el programa? Sí. Total que al final me dice, Marco, quiero que seas tú, me dijo. Ya te viene el programa de tele que tienes, lo mismo que haces en el programa de tele, quiero que lo hagas, pero en radio. Ya hay un productor, ya hay unas conductoras, pero quiero un balance, quiero que entres tú al programa. Ya los traen armados, ya iba caminando, pero todavía no se salía al aire. Me dijo, pero quiero que entres tú, me dijo. Quiero que haya un balance ahí porque las chavas como que todavía no agarran el rollo y tú ya traes un poco de tablas por lo de la tele. Ah, pues adelante, pues entramos con este proyecto.
2: ¿Y qué chavas estaban?
1: No, ya no están en medios, están en medios. Y eran de una universidad que ya no existe, la Valle de Bravo. ¿Te acuerdas que hubo una universidad que se llamaba Valle de Bravo aquí? Que ya no está.
0: ¿Ya no existe?
1: No, ya no, la Valle de Bravo Santa aquí duró, María. No sé cuántos años duró aquí en Culiacán. Estaba en Las Quintas la universidad y estas chavas eran de esa universidad.
0: No vale su certificado de...
1: Así, de creo que la Valle de Bravo sí
0: una vez existe, les avisamos,
1: pero
0: ¿verdad?
1: Aquí en Sinaloa
0: no. Por si se graduaron no sirve.
1: Y ahí empiezo a hacer radio aquí en Radiorama.
0: En
1: aquí
0: Éxtasis
1: duré
0: Digital.
1: 20 años duré aquí.
0: Así es.
1: En Estéreo Vida, después se cambia Planeta, me toca el proyecto 95.3 Fusión de Sentidos, Estéreo Vida, Planeta 95.3. Y ya como vas creciendo, ya no estaba yo en 95.3, ya me voy a la 89.5.
0: Así es.
1: Ya con Romántica, así es.
0: Exactamente. Sí, porque pues también uno crece, güey. Uno
1: ya,
0: crece.
1: Ya no era el chavo, ¿no?
0: Ya.
1: Y a la par seguía coordinando el Mochilón. Yo fui el primer coordinador del Mochilón aquí así en Radiorama. Es. Que el proyecto salió de aquí de Sinaloa para las demás plazas de todo el país.
0: A todo el país, exactamente.
1: 25,000 útiles escolares en ese año, en el 2022. Tuvimos oportunidad de...
0: 2020,
1: y juguetes.
0: No, 2022 no.
1: 2002.
0: Pues se acaba de pasar entonces.
1: Y teníamos un récord, casi 55,000 juguetes en el Árbol de la Esperanza 2001. Que fuimos a entregar, fue un récord, me acuerdo, teníamos las bodegas aquí en Plaza Palladio, primo tenemos asignado una bodega, se llenó, tuvimos total. Que rentar la otra bodega durante un mes para poder seleccionar y acomodar.
0: Entonces ahí empezó a gustarte el ayudar.
1: Sí, claro, de mi familia siempre traemos eso.
0: Y en Ritmo y Salud, Marco, ¿Tuviste algo también con proyectos de ayuda?
1: Sí, hicimos el primer teletón cuando viene el huracán Manuel.
0: Ok.
1: Viene el huracán Manuel, propongo hacer un teletón para recaudar. Bendito Dios, yo pues he tenido muy buenas relaciones, entonces el estar aquí en Radiorama me permite conocer a más personas, a poderme relacionar, entonces a pedirles apoyo, ¿no? Empezar a pedir apoyo a empresas grandes para decir, oigan, pues hay que ayudar, hay que hacer esto, vamos coordinando esta parte. Y en las empresas donde he estado, pues también mucho apoyo también para poder hacer proyectos.
0: Porque se dice fácil ayudar, pero no es fácil pedir ayuda, ¿eh? Es complicado pedir ayuda porque, pues, el que ofrece esa ayuda es una persona que tienes enfrente de ti. Tú puedes tener todas las ganas de querer ayudar, pero la decisión última de ayudar o no es el que está enfrente de ti. Entonces tienes que ser súper habilidoso para lograr tocar esas fibras, ese corazón, esa emoción del que está enfrente, para que se convierta en un personaje de ayuda, no de una vez, sino bueno, de muchas veces.
2: Aquí Marco no me va a dejar mentir. En Culiacán, la gran mayoría de las empresas ayuda, ¿eh? No necesitas rogarle mucho. Simplemente presentarle el proyecto, decirle, mira, va por esto, y te aportan. A lo mejor no te van a aportar económicamente, te van a aportar en especie, sí, o ellos lo van a comprar y te lo van a llevar.
0: En tiempo, hombre, sí, en horas, hombre.
2: Difícilmente te van a aportar una gran cantidad de dinero. Sí, eso lo hacen las empresas de plano ya muy, muy grandes. Pero sí, es una característica de la ciudad de Culiacán, que son gente que ayuda mucho.
1: Claro, mucho. Sinaloa es un estado solidario, es un estado de filantropía, que es lo que trabajamos y es lo que hacemos en la Junta de Asistencia Privada. El también relacionarme con estas personas para solicitar el tema de apoyo ha sido muy orgánico, muy fácil también. Me abrió las puertas mucho el programa Ritmo y Salud, ¿no? El llegar con un Luis Osuna, el llegar con un Germán del Rincón, el llegar con todos estos
0: personajes.
1: Claro, ¿no? Es también toda la relación que he hecho en medios de comunicación. O sea, las cosas también llevan su escaloncito.
0: Se sembró en su momento.
1: Claro.
0: Se sembró y la marca creció. Sí. Entonces te vuelves en un embajador de eso. Sí. Entonces, de una u otra manera, sí, efectivamente, se vuelve más sencillo que te reciban y que te escuchen.
1: Claro.
0: Ya que te empiezan a escuchar, pues ya depende de esa interlocución para lograr el objetivo, ¿no? De una. Entonces, ahorita estás ya en la Junta de Asistencia Privada, ya varios años.
1: 5 años en la Junta de Asistencia Privada. Me invita en la administración del licenciado Mario Córdoba. Me invitan justamente para robustecer mucho la parte de medios, ¿no? Entonces ocupaba, Mario quería darle mucho impulso al trabajo de las instituciones y la labor que yo estaba haciendo era la de buscar alianzas con medios de comunicación y un vocero. Querían un vocero, ¿no? Porque una persona se iba a encargar más del tema de estrategia, de alianzas estratégicas y todo, y ocupamos un vocero que dé a conocer pues todo el tema de la Junta de Asistencia Privada. Entonces, el secretario ejecutivo en aquel entonces, Jonathan Reyes, me invita y hacemos ese equipo con Mario Córdoba. Con Roque Mascareño, que ya lo conocía, que es el actual presidente de la Junta de Asistencia Privada, pues ya fue más orgánico porque ya nos conocíamos. Entonces, cuando él asume la presidencia de la Junta, lo invitamos para, el mismo Mario Córdoba lo invita, con el licenciado José Ignacio Nicolás. Y pues la experiencia que tiene ya Roque en medios de comunicación, pues viene ya.
0: Y ayudó muchísimo.
1: Con la estrategia que ya traíamos, pues fortalecemos más el visibilizar el trabajo de las instituciones de asistencia privada. Aquí lo que estamos haciendo es visibilizar esa parte de que hay 121 instituciones de asistencia privada en el estado de Sinaloa y lo que queremos es darle cara, voz, para que sepa la gente lo que hacen y cada que hay una. Instituciones donde tú te puedes acercar, ¿no? Y de qué manera puedes ayudar también.
0: Pero, y qué bueno, o sea, no, yo creo que es parte fundamental, como comentábamos ahorita, el ayudar. Y qué bueno que las instituciones entienden que ellos tienen que hacer su chamba también.
1: Sí, claro.
0: Tienen que trabajar, no nada más llegar y extender la mano y pedir, como se puede imaginar mucha gente. Es que nada más llegan y piden, no. Están haciendo su chamba. Su función es ayudar a un tercero, ayudar a alguien que no tiene posibilidades de sacar adelante el problema, dependiendo la asociación que ellos manejen o el esquema que trabajen o a quién se le tiene que ayudar.
2: Entonces, por ejemplo, Marco, ¿ustedes no han tenido contacto con Teletón?
1: Sí, claro, claro.
0: Porque, que es mañana, ¿no?
2: Sí, empieza mañana a las 10 de la 9 de la mañana. Lo es que llama la atención ver, por ejemplo, Hermosillo tiene un crit, ¿no? Uh-huh. Mazatlán tiene así otro.
0: Tiene un crit.
2: Sí, y Nayarit tiene otro, Jalisco tiene otro.
0: Son 31 crits en la República. Sí,
2: pero por ejemplo, hay zonas donde, como Culiacán, que requiere urgentemente de un lugar como esos, uh-huh. ¿Sí? Para poder atender todo lo que es desde Mochis o desde el Fuerte, Choix, Mochis, Guasave, Guamúchil, Mocorito, toda esa zona y Culiacán, ¿sí? Entonces, ¿qué se necesita para poder lograr algo así?
1: Mira, nosotros como Junta de Asistencia Privada somos un organismo privado, ¿no? Sí. Trabajamos con estas instituciones porque hay instituciones que apoyan a personas y niños con discapacidad, niños con autismo o en diferente condición. Hace un año aproximadamente tuvimos un acercamiento con Teletón, con el CRIT de Mazatlán, y fíjate lo curioso, venían a pedirnos apoyo ellos. De tanta gente que llega al CRIT, que a veces no pueden atender a tantos niños, entonces se buscaba la alianza para ver de qué manera la gente que llega al CRIT, que no pueden apoyarlos o que están en zonas donde se les dificulta el traslado a Mazatlán. En Mochis nosotros tenemos instituciones que apoyan a niños con autismo, ¿no? Que apoyan a niños con discapacidad. Entonces la idea es como trabajar en coordinación, en conjunto, de que, a ver, los niños de zona norte los podemos apoyar en estas instituciones, los niños zona sur pueden acudir al CRIT, ¿no? De Teletón. Claro que hay apoyo, claro que hay relación, pero para trabajar en conjunto, para trabajar
0: para la mano. Fíjate, para lograr un CRIT en un estado o en una ciudad importante que pertenece obviamente a un estado, el primer punto es que el gobierno del estado se comprometa. La primera aportación que tiene que hacer el gobierno del estado es un mínimo de 2.5 a 3 hectáreas que tiene que donar ese terreno para que el Teletón, la organización Teletón, empiece a trabajar en eso. El siguiente punto es lograr que la petición a el concepto Teletón lo haga el nivel el legislativo de cada estado sin ninguna abstinencia. Todos los partidos tienen que estar de acuerdo y todos los políticos en querer instalar un CRIT en la ciudad correspondiente.
2: Sí, pero
0: el tercer punto es el tercer punto es que exista una aportación anual de cada gobierno del estado que lo tiene y que tenga una duración mínima de 10 años. Cumpliendo todos esos requisitos, el Teletón ya decide si se hace o no dependiendo la necesidad que se esté llevando a cabo.
2: Todo eso está perfecto. Lo que mi pregunta es, la ciudad más grande de todo el estado es Culiacán. Uh-huh. La que carece de más cosas es Culiacán. La que está en medio de todo el estado es Culiacán, está en el mero centro del estado. No quiero con esto desmeritar que Mazatlán se lo hayan dado. ¿Por qué no Culiacán?
0: Porque Mazatlán tiene mayor conectividad.
1: Con Durango, Nayarit.
0: Con Durango, Nayarit. Y los CRIT no son estatales. Los CRIT son regionales. Okay. Entonces no tiene nada más y le van a cerrar la puerta a ayudar a niños de otros estados. Uh-huh. Aquí no importa. Perfecto. Esa es la situación. Yo estuve leyendo cosas de exactamente hace 3 días.
1: Y ahí viene
0: días.
1: Fernando Landeros también para hablar un poquito acerca de todo lo que han sido ya 20 y tantos años. Ya
0: personaje que dentro de todo.
2: Porque también a ellos se les ha dificultado mucho. ¿No? El recaudar, el ir juntando. O sea, sí han tenido sus problemas. De hecho, hace 1 o 2 años en pandemia fue crítico muy para ellos, ¿no? Muy, muy crítico.
0: Ahorita lo que se comentaba, me tocó estar en una reunión en el estado de Nuevo León y se tocó el tema del Teletón como una marca que viene para abajo. Uh-huh. El posicionamiento de la marca Teletón ha bajado muchísimo. No son aquellos teletones en los que se detenía la ciudad,
1: claro,
0: para ayudar, en el que todos los medios de comunicación participaban de forma activa para manejar todo esto. Hasta la misma Televisa ponía todo su equipo total a trabajar. Ahora ya no es así. Ahorita tú le puedes preguntar y nadie sabe que mañana inicia Teletón.
2: Sí, lo que pasa es que también Televisa se ha venido para abajo. Televisa no le ha ido del todo bien en los últimos años.
0: Ya platicaremos un programa especial del Teletón.
1: Comentar un poquito, Teletón es un organismo totalmente distinto y ajeno a la Junta de Asistencia Privada. Uh-huh. Nosotros trabajamos con instituciones de asistencia privada. Hay una diferencia entre instituciones, asociaciones, uh-huh, y fundaciones. Nosotros trabajamos con las instituciones de asistencia privada,
0: IAPS, que son conocidas como IAPE,
1: que son las que se rigen obviamente por la ley de juntas de asistencia
2: privada. No fundaciones.
1: Bueno, es que a veces el nombre puede ser, hay una fundación que es una IAP, por ejemplo, ¿no? Uh-huh.
0: Sí, ya de manera comercial se conoce de otra manera.
1: Claro.
0: Okay. Oye, ¿y hay juntas de asistencia privada en todo el país, en cada estado?
1: Hay aproximadamente 11 juntas de asistencia privada activas en la República Mexicana. Incluso en este mes del 22 y 23 voy a estar en la ciudad de Puebla porque hay el primer Congreso Nacional de Asistencia Privada organizada por la Junta de Asistencia Privada de Puebla.
0: ¿Y hay un presidente para todos los 11?
1: Sí, pero es muy variado. Existía un organismo que era la CONAJAP. Ahorita ya no está la CONAJAP, por ello se va a hacer este primer congreso iniciativa por la Junta de Asistencia Privada de Puebla, del Estado de Puebla, para trabajar en un organismo que una a todas las juntas de asistencia privada.
2: A ver, Marco, nada más para que le quede claro a la gente que nos escucha. La Junta de Asistencia Privada coordina a todas las asociaciones...
1: 120 instituciones del Estado.
2: Que están en el Estado.
1: Así es.
2: ¿Y en qué les ayuda?
1: En todo. En fortalecimiento, herramientas, damos todo lo que es el acompañamiento fiscal, el acompañamiento jurídico, porque cada institución tiene pues una figura jurídica, ¿no? Entonces,
2: pero no dinero.
1: No.
2: Okay.
1: A través de alianzas estratégicas.
2: Yo creo que ahí es donde hay una confusión.
0: Es que mucha gente cree que cada mes les llega un cheque.
2: Piensa que la Junta va a llegar ahí y va a conseguir que lo apoyen para salir adelante, mm, o lo apoyen con un cheque mensual. Claro.
0: Págame la luz,
2: sí,
0: y la
2: más. Sí, cosas así.
1: Hay gestiones, entonces, tocando, o sea, ese tema.
2: Tú les ayudas a mejorar y a funcionar.
1: Claro.
2: ¿Sí? No a a darles dinero.
1: No.
2: El correteo de billetes para subsistir como IAP
0: corresponde a ellos.
1: Así es, totalmente.
0: Pero tú te vuelves facilitador en todos los aspectos para que, como dice Marco, en el área fiscal, en el área motivacional,
1: sí, concursos,
0: 10,000 situaciones, ideas que darles,
2: relaciones
0: a todos
2: para
0: ellos,
2: conectarlos con algún...
1: Firmas de convenio que hacemos, por ejemplo, nosotros tenemos firmas de convenio con unidades educativas, ¿no? Entonces, ¿en qué les beneficia eso a las instituciones? En que van a tener, pues obviamente, alumnos de tal universidad para que puedan hacer sus prácticas profesionales.
2: ¿Y la Junta de Asistencia Privada de qué vive?
1: También tenemos recursos propios y buscamos también apoyo que es el que da la mayor parte, ¿no? Para el tema del funcionamiento de la Junta.
0: La operación
1: tal.
2: Y empresas locales también apoyan.
1: También, claro.
0: Son
1: claro,
0: padrinos.
1: La mayoría,
0: ¿cómo les llaman?
1: Aliados. Aliados de la filantropía.
2: Okay. Y ellos, por ejemplo, cada empresa que quiera participar contigo, que diga, oye, me quiero unir, ¿qué necesita y cómo lo puede hacer?
1: Okay.

0: de nuestras 120 instituciones. Entonces, una institución necesita hacer un evento o una carrera o una actividad, pero ocupa recursos. Entonces, ok, nos mandan una carta a nosotros, te damos el beneficio de la mesa de la filantropía, nosotros con estas buenas relaciones y con el apoyo que hemos tenido de estos empresarios que tienen restaurantes, nos dicen, Marco, pues yo le entro con la mesa de la filantropía, ¿no? ¿Qué ocupa? No, pues tal institución ocupa hacer un evento, pero ocupa recursos, ¿no? Entonces, durante un mes queremos el beneficio de la mesa de la filantropía. ¿En qué consiste? Toda la gente que vaya a ese restaurante y se siente en la mesa, se vaya a sentar en la mesa de la filantropía, un porcentaje destinado por el restaurante va a ir destinado para la institución durante un mes. Entonces, ahí tienes un recurso. En Mazatlán tuvimos por parte de Grupo Panamá 120 mil pesos. En Palmarés tuvimos 70 mil pesos.
1: Oye, si una mesa te genera 120, está muy interesante.
0: Por un mes.
1: Una sola mesa.
0: Por un mes.
1: Sí.
0: Entonces ya ese recurso va para la institución, pero es una iniciativa. Aquí, ¿quién está apoyando? La gente. ¿No? Pero también el restaurante.
1: Porque la gente no le toca el 30. El restaurante deja de que le ingrese ese dinero.
0: Exactamente.
1: Pero recibe su recibo deducible.
0: Exacto. Y porque ese dinero va directamente del restaurante a la institución. Ese por poner un ejemplo de las actividades que hacemos como Junta de Asistencia Privada. Porque también tenemos la rifa de la filantropía. En esta rifa de la filantropía la ponemos a disposición de las instituciones. Ahorita tenemos un tiraje, este 2026, de 55 mil boletos. Aquí la institución gana los boletos que vendan.
1: ¿Y los carros quién los paga?
0: Nosotros.
1: ¿Quiénes son nosotros?
0: La Junta de Asistencia Privada.
1: Ah, okay.
0: Con el apoyo, con buenos descuentos y con facilidades por parte de Grupo del Rincón.
1: Uh-huh. Okay. O sea,
0: el señor Germán del Rincón.
1: O sea, ustedes les compran los coches al Grupo del Rincón a muy buen precio, donde se pone la camiseta Germán y todo su equipo de una u otra manera.
0: Tienen 20 años haciendo.
1: Y todo, si a una institución de una IAP le llegan 500 boletos, lo que genera esos 500 son para ellos.
0: Son para la institución.
1: Ah, está interesante.
2: Sí, y ese Germán del Rincón va a recibir su recibo donativo de impuestos. Se cierra el círculo ahí. Exacto. Pues entonces todos salen ganando, ¿no? Todos reciben un apoyo.
0: Y la gente la posibilidad de, con solamente 160 pesos, ganarte un carro, por ejemplo, ¿no?
1: Pues muy bien, Marco. Interesante todo el proyecto. Yo creo que escauteamos y nos metimos a las entrañas de lo que es la Junta, ¿eh? Porque realmente la gente conoce, sabe qué es la Junta de Asistencia Privada, pero
2: muy por encimita, no conoce.
1: Hay muchas historias que giran alrededor.
0: A lo mejor ubican más a instituciones, ¿no? Por ejemplo, saben que hay un banco de alimentos, saben que hay un GANAC, saben que hay una PAC, saben que es lo importante. Realmente lo que queremos es que la gente sepa más de las instituciones que del organismo que está regulando el trabajo de cada una de ellas, ¿no? Porque al final nosotros estamos detrás de cámaras, ¿no? Trabajando, apoyando y buscando la visibilidad de las instituciones de asistencia privada, ¿no?
1: Sigan a Marco en sus redes y aparte en la Junta, Junta tiene sus redes, pero síganlo. Hace muchas ruedas de prensa él.
0: Muchísimas.
1: Muchas ruedas de prensa porque tiene muchas cosas que comentar.
2: Bueno, Marco.
1: Constantemente. Pues,
2: gracias.
0: A ustedes, chicos.
2: Muchas gracias por visitarnos y bueno, la confesada estuvo buena.
1: Y
0: no les voy a soltar una primicia.
2: Vámonos.
0: Ya viene una firma de convenio muy interesante con TM Medios por parte de la Junta de Asistencia Privada, donde por este medio de comunicación vamos a tener espacios para nuestras instituciones. Este convenio estamos ya próximo a celebrarlo. Agradecerle muchísimo al licenciado Enrique Torres, ¿no? Por este apoyo para las instituciones, ¿no? Este es un convenio que arrancamos este 2026 para pues apoyar el trabajo de las instituciones, ¿no?
1: Ahí está, listo para firmar, papá. Listo para firmar.
2: Bueno, faltaba más. Bueno.
1: Marco, nos vamos. Redes sociales.
0: Gracias. @macero25, las personales, y @japsinaloa, las de la Junta de Asistencia Privada del Estado de Sinaloa.
1: Ya sabes, aquí están los micrófonos abiertos.
0: Muchísimas gracias.
1: Lo que se necesita.
2: Gracias, Marco. Compadrito. Nos escuchamos el próximo viernes.
1: Así es.
2: Paquetito. Nos escuchamos.
1: Gracias, Culiacán. Muy buenas noches. Pasen una noche divertida, agradable. No nos importa y nos vale madre lo que hagan, pero cuídense, simple y sencillamente. Sigan en sintonía de 89.5 Romántica, tu lugar de éxitos, que se la van a pasar muy, pero que sí, muy, muy bien. Muy buenas noches.
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2: Son las 8 con 30 minutos.
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0: Son las 8:46.
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0: Son las 9 en punto.
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1: Son las 9 con 27 minutos.
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2: Son las 9:56.
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1: Son las 10 con 11 minutos.
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1: Son las 10 con 26 minutos.
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0: Son las 11 en punto.
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0: Son las 11 con 14 minutos.
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0: Son las 11 con 29 minutos.
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0: Son las 11 con 44 minutos.
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1: Son las 12 con 28 minutos.
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0: Son las 12 con 58 minutos.
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0: Es la 1:28.
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0: Es la 1:59.
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0: Son las 2 con 29 minutos.
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0: Son las 2 con 58 minutos.
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0: Son las 3 con 28 minutos.
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0: Son las 3 con 59 minutos.
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1: Son las 4 con 28 minutos.
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1: Son las 5 con 16 minutos.

0: Son las 5 con 30 minutos.
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0: Son las 6 en punto.
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0: Son las 6:15.
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0: Son las 6:30.
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1: Son las 6:45.
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0: Son las 7 en punto.
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0: Son las 7 con 15 minutos.
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0: Son las 7 con 30 minutos.
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0: Son las 7 con 45 minutos.
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0: Son las 8 en punto.
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0: Son las 8 con 15 minutos.
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0: Muchas gracias.
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0: Son las 8 con 45 minutos.
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0: Son las 9 en punto.
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1: Son las 9:30.
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0: Son las 9:46.
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0: Hola, ¿qué tal? Yo soy Victoria.
1: Yo soy Patricia.
2: Y juntas somos Sisters on Tren.
0: Bienvenidos a una emisión más por donde nos estén escuchando, viendo. No, porque esto está muy interactivo, ¿verdad?
1: La verdad, sí. Y hoy estamos estrenando micrófonos con esponjita rosa.
0: Ay, sí, somos muy producidas, muy inventadas. Y si usted nos quiere ver, puede hacerlo desde nuestro YouTube. Estamos en live y también estamos en live en TikTok.
1: Pues bueno, vamos a iniciar. Hoy tenemos a unos invitadazos de lujo, Victoria.
0: Unos invitados que la verdad es que se han puesto muy guapos con nosotros. Es Nissan Aeropuerto.
1: Grupo del Rincón, bienvenida, Cintia.
3: Ay, muchas gracias, buenos días.
0: Sí. Buenos días. Pues fíjate, Cintia y Patricia y todos los que nos estén escuchando, que hoy vamos a hablar de un tema que está muy interesante y a lo mejor no todo el mundo sabe, pero aquí les vamos a dar el contexto. El tema es el ghosting o el ghosteo, que ahorita muchos se van a quedar de que ¿qué es eso? A ver, explícame tantito, Victoria.
1: Pues mira, yo no sabía, la verdad, soy la señora aquí y ya me explicó Victoria que viene pues de fantasma en inglés, de ghost. Entonces, ahora sí es que es cuando te dejan en visto.
0: Sí, como somos muy temáticos, ya entramos en octubre, dijimos, okay, hablemos del ghosteo, pero ya aplicado en la vida real, a todos nos ha pasado. ¿A poco no les ha pasado, plebes, de que de repente están hablando con alguien? Por ejemplo, esos que son vendedores, están vendiendo algo, traen a sus prospectos y de la nada, ¡pum!, ya no te contestan.
1: Y tú dices, no hombre, o sea, estuvo tan interesado, me hizo tantas preguntas, tú ya te haces hasta con la comisión.
0: Y pues nada.
1: Y nada, a ver, Cintia, ¿tú qué nos puedes decir al respecto? Acércate al micrófono.
3: ¿Ya pensaste que, por ejemplo, como relativamente te siguió el rollo en WhatsApp, ya contaste con una venta? Y ya al momento de que piensas que vas a hacer ya el paso para la venta, pues ya no te contesta.
0: Entonces. Y uno bien emocionado y queda con carita de payaso, ¿verdad? Y pues es lo que hay, ni modo. A todos nos ha pasado, pero no nomás aplica para lo laboral, aplica también para lo amoroso, ¿eh? Yo más adelante, para que se queden muy atentos, más adelante les voy a contar una historia que me pasó hace no tanto, fíjate, hace algunos mesecillos, de alguien que me ghosteó. Pero voy a dar más detalles y pues la verdad es que ahorita lo que sí tengo y se los voy a decir directamente es mucha hambre. Así que a mí se me antojaría ahorita un desayuno campirano. Van a decir, esta siempre quiere desayuno campirano. 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
1: Oigan, y si quieren mandar sus mensajitos, felicitaciones, alguna mención, aquí tenemos

0: Yeah. Sister.
1: Regresar poquito. Los noventas en este momento. ¿Cómo es que aplicaríamos el ghosting en los noventas? Porque aquí ya saben que en este programa estamos jugando con ir a los noventas, vamos a los dos miles y de repente nos vamos a lo que está on trend. Y hoy empezamos muy on trend, ¿verdad? Sí. Pero me voy a ir un poquito a los noventas cuando existía el teléfono que era alámbrico, que teníamos en casa y demás. Si te decían, ay, te voy a hablar, es más. Todavía hay unos que les tocó un teléfono que había como por cuadra, ¿eh? O sea, no era de que nomás en la casa. Entonces, de cuenta que te decían, te voy a hablar a tal hora. Y pues ahí uno iba a esperar la llamada o esperaba la llamada.
2: Ay, nunca me tocó ese. De claro. Yo, sí.
1: Pues es que a nosotras no nos tocó, pues, pero de que existió, existió. Y también, por ejemplo, cuando te decían, te voy a hablar a tu casa a las 4 de la tarde, y uno estaba ahí pendiente en la sala, porque el teléfono, acuérdate, sonaba y no era como que el celular lo traes aquí en la bolsa.
2: No, y más cuando, si uno andaba quedando, pues, Victoria, no, si le va a hablar su novio, pues, se va a tardar. Entonces, tratabas de correr rápido a quien agarrar el teléfono. Esa era la primer llamada y el otro no, pues, ahí ocupado y ocupado.
1: Exacto, pero si te dejaban... O sea, si no te hablaban, ese era el gosteo de antes, es lo que te estoy diciendo. O que mandabas un correo electrónico y pues ya no había respuesta, también es parte del gosteo de los noventas y de los dos miles. O sea, hay que ponernos también para que reflexionen un poquito que el ghosting existe desde siempre. No más, pues hay que saberlo aplicar, ¿verdad?
2: Así es. Y también otra cosa que pasaba mucho con el gosteo es que tú decías, ay, voy a marcar al teléfono público que era de tarjetita y aparte las tarjetas eran coleccionables. Yo llegué a tener muchas y las guardaba en una caja de zapatos y era bien padre porque tenías que esperar y por fin hacías la llamada y dices, no, ya es tarde y ya la persona se había ido y ni cómo decirle, pues, de que no se fuera.
1: Ah, como todavía no tenemos los efectos especiales aquí los vamos a hacer nosotras para que usted no se aburra ahí si va manejando.
2: ¿Cómo sí. Es ese efecto?
1: Tal vez el miau, miau, miau, miau, miau, miau, miau, miau, porque aquí estamos muy on trend. Y la verdad es que eso es lo que checaba en este momento. 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
2: Muy bien. 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
1: Me encantó. Ok, pues, ¿qué te parece si vamos a escuchar nuestra primer canción de los noventas que tiene que ver totalmente con el ghosting? Esta canción de Laura Pausini.
2: ¿Qué se llama?
1: Amores tan extraños, pero mira, voy a seguirles hablando un poquito de la canción para que quiero que le pongan atención. En este momento ustedes le van a poner atención a la canción y van a ver que habla exactamente de lo que les estaba diciendo. Que esperando la llamada, que ya nunca me hablaste. Ay, es que hay amores tan extraños, Patricia.
2: No, espérate, y aparte uno es masoquista y se ponía a escuchar esas canciones, ¿eh?
1: Yo, ya sabes, especialmente, a mí me encanta la música esa de como súper triste. A mí me encanta, ¿sabes? Esa sensación de que me acaban de cortar. Sí, qué masoquista.
2: Sí, así es
1: que
2: ella.
1: Vamos a escuchar esta canción.
2: Amores tan extraños.

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14: Chicos y chicas, pues ya estamos de vuelta aquí en Sisters on Trend. Recuerden que el tema es sobre el ghosting. Y si apenas vas encendiendo tu radio y dices tú, pues, ¿qué es el ghosting? Es cuando ahí te dejan en visto, cuando ya no te contestaron ese mensajito, esa llamada. Ay, no, la gente.
15: Sí, de hecho, yo aquí tengo eso de que esos amigos que te buscan y tú, ay, bien emocionada, porque vamos a retomar una amistad y en realidad había un interés de por medio, le haces el paro y ya no te vuelven a contestar. ¿Te ha pasado, ay, Victoria?
14: Me ha pasado y voy a aprovechar para mandar, ¿qué te parece? ¿Qué te parece bien que voy a mandar a esta sección, a producción, por favor? Vamos a las confesiones de las sisters.
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14: Muy bien, aquí va una confesión. Recibimos varias confesiones, pero pues vamos a leer una por lo pronto. Y dice así: andaba quedando con una muchacha hace unos 9 o 10 meses. Haz de cuenta que todo iba bien. La verdad, te seré sincero. Pensé que era la buena, porque pues iba todo bien, salíamos a comer, íbamos al cine y hasta me presentó a sus amigas. Ay, es una green flag, por favor, ¿eh? De repente, una noche le dije, buenas noches, descansa, hablamos mañana. Y ya, haz de cuenta que mañana nunca llegó. La muchacha literalmente me dejó de responder, le decía buenos días y todo, y ya jamás obtuve respuesta. Y yo le decía, oye, si ya no quieres hablar, dime, no hay problema. Y nada, que nunca me respondió. Pero lo peor del caso es que no me tenía bloqueado, solamente me respondía y pues siguió, y así jamás me respondió. Y hasta la fecha no me habla. No hay una explicación del por qué, no, nada. Me dejó de hablar y ya literal, pues la borré su número. ¡Ay, qué triste!
15: ¡Ay, una super red flag!
14: ¿Sabes qué? Yo aquí voy a meter mi cuchara. Yo creo que este tema tiene que ver directamente, honestamente, con responsabilidad afectiva. Porque ahora sí me pongo mi saco de psicóloga y pues la verdad es que hay que tener responsabilidad afectiva. ¿Y qué te cuesta decir? ¿Sabes qué? Ya no me gusta. ¿Sabes qué? Ya no me gustó esto. ¿Sabes qué? No sé, no me la pasé a gusto, me incomodé, estoy conociendo a alguien más. No sé, algo, pero una explicación, porque uno se queda de que ¿qué hice?
15: Sí, aparte no puedes andar por la vida así ilusionando a las personas, claro, porque no creo que sea la única persona que lo hizo. Entonces la verdad que sí. Cuando veamos una señal de esas, ahora sí que hay que dar las gracias que pasó y que no llegó a más.
14: Sí, a esta personita tan valiente que nos mandó su confesión de las Sisters, muchísimas gracias. Pero si tú también quieres ser esa personita que nos cuenta su confesión y ser leída aquí al aire y en nuestras redes sociales, pues nos puedes mandar un WhatsApp. A ver, Patricia.
15: Al 6677-131895. Lo voy a repetir. 6677-131895. ¿Y sabes qué? 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
14: Ay, sí, qué rico.
15: Deliciosa. 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
14: Ay, me dio hambrita,
15: 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Pues vamos.
14: Pues vamos.
15: Pues miren, jalo. Les voy a contar otro gosteo. A ver, Victoria, te voy a pasar las banderitas. Uh-huh. Pues fue hace muchos años, cuando todavía se usaba el pin de BlackBerry. Ay, hace mucho. Nunca tuve uno. Yo conocí a la muchacha en un restaurante y la muchacha era visitante, o sea, no era empleada del restaurante. La verdad, le hablé y le pedí su pin. El caso es que hablamos por pin un chorro de veces, literal, jajaja. Ja, ja. Era de que día y noche, pero haz de cuenta que la plática era todo el día y toda la noche, literal. El caso es que yo me di cuenta poco a poco que la muchacha ya no quería nada conmigo. Me dejaba de responder los mensajes o tardaba horas de una y ya no me respondía el mensaje. Pero fue súper raro, porque la muchacha haz de cuenta que siempre me marcaba una hora, ponle que a las 8 de la noche, y ya después esas llamadas desaparecieron. Super red flags.
14: Super red flag. Y la verdad es que volvemos a lo mismo. Creo que es falta de responsabilidad afectiva.
15: Así es. A ver, Cintia, aquí nuestra invitada de Nissan Aeropuerto. ¿A ti te ha pasado algo parecido así en el amor o con los clientes?
14: Aplica para todo.
15: Aplica para todo,
16: Sí, con los clientes realmente.
15: A ver, platícanos una historia.
16: Pues con los clientes en cuanto a... por ejemplo, que te piden información, empezamos a dar la información por WhatsApp, tenemos una comunicación muy abierta, y ya al final, en cuanto ya vamos a nosotros a sentir que ya tenemos la venta con nosotros, pues ya no nos contesta.
14: Ay, no, no red flag para esa gente también que no contesta.
15: Sí, pero después se van a animar y van a ir porque siempre lo van a tener en la mente ese carrito.
16: Así es.
15: A ver, ¿y qué nos vienes a platicar de Nissan? A ver, cuéntanos.
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15: ¿no? Ay, nosotras ya la conocimos y la verdad me encantó la verde Pikachu.
14: Me encantó, es amarillo, ¿no?
15: Ah, es amarillo. Pero es que era como neón. La mujer daltónica. Traigo lentes rosas.
14: Dice, azul Pikachu. Amarillo.
15: Es que la verdad es como neón y yo me lo imaginé con las orejitas. Y hablando de eso, a ver, Victoria, nosotras aquí, ¿quién es? Tenemos un patrocinador muy consentido que le gusta mucho a Pikachu, a ver. Ay, que le queremos poner orejitas a esa Frontier. Una colaboración se viene.
14: Sí, se vienen cositas, Ok, pues fíjate que para los entrenadores de Pokémon y amantes de TCG, si coleccionas cartas de Pokémon, de One Piece o de alguna de esas cosas que nosotros los otakus 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
15: La verdad, sí, a mí me encanta.
14: A mí también.
15: Me encanta. Pues vamos a ir a otra sección que nos encanta mucho.
14: A ver, producción, échanos las garantías de las sisters. Sisters.

0: A ver, ahí viene, escuchen.
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0: Muy bien, pues fíjate que el día viernes nos invitaron a la revelación de la nueva frontier, que es justamente de la que nos hablaba Cintia. Esa para mí es una garantía, sisters, porque a mí personalmente me encantó.
2: Así es. Y pues ya ahorita ya Victoria nos platicó de Kingdom. A ver, Victoria, yo quiero que me platiques más del ghosteo, porque algo que a mí me hizo ruido cuando estaba en la noche y que me levanté en la mañana a notarlo, recordé cuando esas amistades que te buscan para pedirte dinero y ya le prestas el dinero y bye, ya nunca aparecen para pagarte y hasta una le da pena. Bueno, ahorita vamos a regresar y vamos a seguir platicando.
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2: Bienvenidos, ya estamos de vuelta aquí por 89.5 FM. Ay, me quitaron lo que iba a leer. Tu lugar de éxitos. Aquí con las Sisters on Trend en la radio. Pues la verdad, yo no dije nada, pero estoy bien feliz y bien agradecida por este sábado. Usted, señora, señor, joven, niño que nos está escuchando, espero y disfrute este programa y sobre todo aprenda palabras nuevas, porque yo no sabía qué era el gosteo. Es de lo que ahorita estamos hablando. A ver, Victoria, platícame, yo sé que tú nos ibas a hablar algo.
0: Fíjate que yo tengo una historia de gosteo.
2: De terror.
0: Pues casi. No, así que de terror, pero ahí les va la historia.
2: A ver.
0: Pues resulta y resalta que la rana salta. No, ya. Resulta que yo estaba chateando con un chico. El chico era de mi natal, Montreal. Ahí, si quieren saber ese chistorín, vayan y sigan nuestras redes sociales, pero bueno, esa es otra historia. El chico era de Montreal y ya, pues, me escribía todo el día, me tiraba el rollo, y que aquí, que allá, que te amo, que te bajo el sol, la luna y las estrellas, y que me hablaba y que la videollamada y que, uy, y así, ¿no? Yo ya tenía una patita allá en Montreal. Y pues resulta...
2: Ya hace días que tenías papeles.
0: Ya. Yo, de repente, se me hicieron los ojos azules y demás, ¿no? No, pues ya, de repente, un día así sin más... De verdad, un día me dice, igual por eso me sentí tan
2: identificada
0: con la historia, la primer confesión de las Sisters, porque así sin más, en la noche de que, uy, qué buenas noches, que me encantas y no sé qué, y al día siguiente, nada. Y yo, hola, que cómo estás, y que no sé qué. Nada, no hubo respuesta ya, pero jamás, pues, en la vida. Por allá, un día, Patricia y yo empezamos a mandar mucha información de que iba a empezar Sisters on Trends en la radio, que 89.5 FM y todo eso. Y de la nada le empezó a dar corazoncito a todo. Y el sábado pasado, este es chisme completo, ¿no? Y fresquecito. El sábado pasado que ya empezamos y todo, me escribe de que mucho éxito en tu programa. Yo sé que es algo por lo que tú y tu hermana han luchado mucho y que les deseo lo mejor. Y yo, ay, qué raro. Ya ni me acordaba del nombre.
2: Ahora
0: este,
2: tú gostéalo.
0: Pues que te dijera.
2: Sí.
0: Le puse un corazoncito. Esa fue mi respuesta y ya no hubo más. Esa fue mi manera de responder su ghosting. Esa falta de responsabilidad afectiva conmigo no va. Plebes, a mí díganme, ¿sabes qué? Ya no quiero nada contigo.
2: Super red flag.
0: Sí, ya no quiero nada contigo, no me caes bien, estás bien, quién sabe cómo, y yo quizás entienda.
2: Y es que, ¿sabes qué? Si ya te lo hizo una vez, muy posiblemente, si no es que un 99.9%, se va a repetir. Entonces, ¿para qué? Y eso de andar de migajera, pues no. Pues aquí tenemos saluditos, ¿verdad?
0: Mira, tiene que ver con el tema del ghosting. Que, por cierto, un saludito a Aldo, a Ramsés,
2: mira aquí, muy importante.
0: Ay,
2: dice, odio a la gente, qué intenso, que no te dice que ni no ni que sí. O sea, la gente tibia.
0: Sí, gente tibia aquí, también eso es una red flag, plebes.
2: Sí, porque las cosas son o sí o no. Yo la verdad prefiero que me digan sí. Claro, me pongo muy contenta, ¿verdad? Pero si me dicen no, también se agradece, porque si no, uno está ilusionado y aplica en todo, la verdad.
0: Así es. Y pues, como por ejemplo, si uno llegase a ir, fíjate cómo ligo las cosas yo naturalmente.
2: Eres
0: si uno,
2: muy ligadora, ¿eh?
0: Si uno llegase a, sí, por eso me pasa lo que me pasa. Si uno llegase a ir, por ejemplo, ay, voy a pasar por aquí por Nissan Aeropuerto. ¿Tú crees que me gusten si yo voy y les pido información? Me interesa saber, no sé, si cuánto piden de enganche, que si, no sé. 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
0: El merquetengue. Porque a veces uno mira el carro y dices, muy bonito y todo, pero quiero manejarlo, pero ¿cómo me van a dejar manejarlo?
2: ¿O piensas que es inalcanzable y no? 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
2: Es muy como bien. Cuando uno iba antes, no sé, se sigue usando, que yo me iba a las boutiques del centro, ahí por la Morelos, y que decías, me gusta esta blusa, y no traías el dinero, traías poquito, y ya lo dejabas. Bueno, apartabas. Pues nos vamos a un comercial, y ahorita les voy a contar esa historia.
0: No, espérate, vamos a darles los números, para
2: cierto.
0: Que nos manden sus WhatsApps al 6677-131895. Manden su WhatsApp, los queremos leer, los queremos escuchar, por favor. Y seguimos aquí en Romántica 89.5 FM.
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0: Y ya estamos de vuelta aquí en Sisters on Trend. Ay, hubo un pequeñito error con el WhatsApp, pero aquí se los voy a dar de nuevo para que no haya problema. 6678-589098. Los dos primeros WhatsApp que nos lleguen ahorita reclamando sus boletos para el cine, les vamos. ¿Y ya llegaron? Ya llegaron, para que se den cuenta que también estamos en vivo en TikTok y en YouTube, entonces, para que no se lo pierdan, esténse en todos lados presentes.
2: Sí, la verdad que ya hemos hablado, pues, como que de mucha comida, pero saben que, oigan, a mí la verdad se me antoja mucho con este calorcito, ahorita estamos en el aire, pero cuando salgamos sí que está haciendo calor, así que si están pensando en construir una alberca o necesitan darle mantenimiento, si la tienen en su casa, porque es chévere, ¿verdad? 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
0: Ay, sí.
2: Así que saluditos también para Millasiria.
0: Y saludos también a Jonathan Manjarres, a Aldo Anguiano, a los Cocorocuates, a Daneva, que nos están escribiendo por YouTube. Mira, hay gente presente por doquier. Así es. Y eso me hace muy feliz. Vamos a leer los dos WhatsApps ganadores. ¿Qué te parece?
2: Muy bien, adelante.
0: Bueno, vamos a leer. Sí. El primero dice: saludos, Pati Victoria, aquí escuchando el programa. Yo quiero mis boletos para el cine. Y el siguiente es...
2: ¿Quién le mandó? El que leíste.
0: Lo mandó Juliana.
2: Muy bien.
0: Juliana es la primera ganadora y el segundo ganador. Que pase a cabina, por favor, de Romántica 89.5 FM. Ok, dice: hola, quiero los boletos para el cine. Yo quiero ir al cine. A ver, ¿y quién es esa persona? No puso el nombre.
2: Por un Culiacán con paz.
0: Pues quién sabe.
2: Pues escríbenos.
0: Por un Culiacán por paz.
2: Nomás sabemos que su número termina en 63.
0: Fíjate para que te es.
2: No
0: sé. Yajaira dice.
2: Ay, saludos, Yajaira. Pues ahí para que ahí ahorita nos vamos a poner en contacto contigo para que pases aquí a 89.5 FM Romántica y recojas tus boletitos para el cine y te vayas este fin de semana con City Cinemas.
0: Así es, recuerden que el tema del día de hoy es el ghosting o el ghosteo. Y fíjate, voy a dar otro punto interesante sobre el ghosting, Patricia, que ya tiene que ver más con on trend.
2: A ver, cuéntame.
0: Siento, ¿han escuchado sobre el love bombing? Esta terminología del love bombing.
2: No.
0: La chaviza que está aquí en cabina hizo cara de que sí, fue el único que sí. Love bombing es cuando te empiezan a decir, como acabas de conocer a alguien y te empiezan a... Pero te suben al cielo, de que te dicen, te amo, me encantas, quiero todo contigo, me quiero casar. Es ilógico que conociendo a alguien, tan recién conociéndolo y ya te quiera dar todo y es para ti y todo. Ese es el love bombing.
2: En mis tiempos era como que te vuelan.
0: Podría ser.
2: O sea, te ilusionan, juegan con tus sentimientos.
0: Y van a decir, ¿y qué tiene que ver el love bombing con el ghosting? Siempre, es mi teoría. Aquí va, es una teoría, tal vez no está comprobada, pero no tengo mis dudas ni mis pruebas tampoco, pero siempre que hay love bombing, inmediatamente después sigue el ghosting. O sea, primero te elevan y luego, pum, te dejan de contestar porque no era algo real, ¿sabes?
2: ¡Qué fuerte!
0: Sí, yo ando muy, pero con todo ahora.
2: Pues sí, he estado en esa situación en mi juventud cuando... Típico que conocías a alguien. Antes se usaban mucho las tocadas y los conciertos. Entonces, a veces ahí había ligue. Ay, me das tu teléfono y dabas el de tu casa. Ahorita ya casi nadie no tiene teléfono en casa.
0: La gente, mira, se...
2: Ahora ya ni el WhatsApp da tus redes sociales. De una o de otra forma, uno cree protegerse, pero la realidad es que estamos más visibles, porque con las redes sociales es más fácil que lleguen y tú dices, ay, no doy el de mi casa, o hasta uno en el antro se cambiaba el nombre, yo siempre era Alexa. Cuando me decía alguien, quiero bailar, o ¿cómo te llamas? Yo no iba a decir mi nombre real, yo decía, soy Alexa.
0: Y hablando de Alexa, tú puedes decirle a Alexa, Alexa, ponme 89.5 romántica para que nos escuchen.
2: A ver, yo quiero que nos manden un WhatsApp o un audio y nos digan quién sintonizó a Alexa, y quien lo diga se va a llevar un premio, una llave, que después le vamos a platicar qué va a abrir esa llave.
0: A ver. Aquí nos traen una pregunta muy interesante que dice, hola, ¿qué diferencia tiene Frontier PHEV de las anteriores Frontier, aparte de la imagen del producto completamente diferente?
2: A ver, Cintia, estás en examen. Queremos la verdad. A ver, Cintia, pase adelante uno de los chicos que tenemos aquí de Nissan. A ver, pasa aquí cerca, acércate al micrófono, queremos escucharte.
0: La pregunta es, ¿qué diferencia tiene Frontier, o sea, la nueva, de las anteriores Frontier?
2: Sí, porque yo a simple vista lo único que le vi nuevo, porque yo no, o sea, de así, pues por fuera está completamente diferente, tiene otra presentación. Es
0: completamente
2: diferente. O sea, haz de cuenta que se tuneó completamente la Frontier.
0: Cuéntanoslo todo y exagera.
2: Ajá, más científicamente.
11: Pues mira, efectivamente tiene un cambio bastante radical, porque anteriormente pues Frontier tiene más de 50 años en el mercado, que está diseñado para trabajos, está diseñado para tu vida diaria, ¿sale? En este momento pues es momento de entrar a las tendencias, a lo on trend, como dicen.
2: Muy aquí. Bien.
11: Nissan.
0: Green flag.
11: Y Nissan apostó por entrar por el tema híbrido, ¿sale? Entonces, pues es una camioneta que nos va a ayudar para seguir trabajando, para ir a tirar rostro un poquito, y sobre todo, pues para vernos con ese impacto en la calle, porque quieras o no van a voltear a verte.
0: Sí.
11: Es una camioneta que está diseñada como una pick-up, que te dé los rendimientos que tú quieras, pero está diseñada como si fuera una SUV, una camioneta para viajar. Entonces ya no podemos centrarnos nomás de que una pick-up es para solamente para trabajo, sino pues también para tirar un poquito aparte, de rostro y más en Culiacán.
2: Oye, ¿sabes qué? Me hizo recordar mis tiempos cuando me iba a dar la vuelta a la Naya, allá a la Chapultepec y a la Sinaloa. Entonces, pues uno agarraba, me acuerdo que yo agarraba, mi amiga tenía el centro y nos íbamos en el centro a dar la vuelta y ya nos estacionábamos. Y pues llega el que tenía pick-up, pues tú te bajabas de tu carro y te ibas con tu bolita de pick-up, abrían la caja y ahí, como dices tú, nos sentábamos a echar rostro y a ver pasar al que nos gustaba. O sea, ahí se acercaban las bolitas. Era bien padre esa nostalgia. ¿Quién lo vivió? Compártanos alguna historia. Está bien padre.
0: Varia historia de ver ahí, por favor, compártanosla. Ay, pues qué padre, me gustó que hicieran esa pregunta, fíjate qué creativa la gente, ¿verdad?
2: Sí, aquí sí, se me puso.
11: Creativa la gente.
0: Sí, me gustó. Oye, quiero mandar también un saludo a alguien que nos está escribiendo por acá por YouTube, es Luz María Esquerra Delgado, muchos saludos, muchas gracias por estar acá viéndonos en YouTube, en TikTok, y los que nos están escuchando por 89.5 FM Romántica.
2: Ahorita que estamos en los agradecimientos, también queremos agradecer a nuestros amigos de Morey Inhumaciones, porque siempre es importante recordar que estar preparados también es una forma de cuidar a nuestra familia, a los que más queremos. Así que ya saben, más vale tener un plan funerario y no necesitarlo que necesitarlo y no tenerlo. Esto es un trabalenguas, pero la realidad es que no queremos este trabalenguas en nuestra vida, así que hay que estar preparados para... Esa es una forma de amar. Porque un día vamos a platicar del libro de las 5 formas de amar, y una de las formas de amar, se los voy a dejar de tarea para que lo busquen, es hay quienes les dan de forma material, y esta es una buena forma de amar, el tú regalarle a alguien un plan funerario.
0: Ahí está, tiró un facto. 100% real, no fake.
2: Así
0: es. Me gustaría que agradeciéramos a todos nuestros amigos, que gracias a ellos hacemos realidad este sueño, porque para mí es un sueño estar aquí en la radio, un sueño hecho realidad. 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
2: 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Es que Victoria me cambió todo el orden. O sea, yo las tengo aquí escritas y lo que ustedes no saben es que ella las leyó por unas stickers. Voy a resumírselas rápido. 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
0: ¡Yay!
2: Porque no quiero que se me pase ninguno porque sin ellos nosotras no estuviéramos al aire. Así que muchas, muchas gracias.
0: Ok, pues ¿tienes algo para cerrar el tema del ghosteo?
2: Pues que a la primer red flags huyan de ahí. La verdad es que uno sabe leer energías y se siente esa presencia. Y si ya te lo hacen una vez, te lo van a volver a hacer. Entonces, al final no queremos terminar de migajeros.
0: Ok, yo tengo medio descompuesto eso, pero cuando me doy cuenta voy a estar ahí pendiente detectando. Pero si tú también nos quieres contar tus historias para el siguiente tema, esténse pendientes de nuestras redes sociales que aparecemos como Sisters on Trend por doquier. Nos buscan en todos lados, en YouTube, en TikTok, en Instagram, en Facebook, en todos lados. En Spotify también ya estamos, ¿ok? Entonces, pues nada, no queda más que agradecer.
2: Y muchas gracias, Cintia, y muchas gracias a todo el team de Nissan por acompañarnos y se quedaron todo el segmento, y así que bien consentidos.
0: Muchas gracias a Marina, a Ramsés también, y a Gabriel, que fueron nuestra producción el día de hoy, y a Romántica por darnos este bonito espacio que amamos.
2: Así que nos vemos en una próxima emisión por 89.5 FM Romántica. Tus grandes éxitos con las Sisters on Trend.
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19: Son las 11 con 3 minutos.
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0: Son las 11:33.
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0: Son las 11:45.
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0: Son las 11 con 59 minutos.
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0: Son las 12:32.
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0: Son las 12 con 44 minutos.
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0: Son las 12 con 58 minutos.
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0: Queridos amigos, bienvenidos a este su programa
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0: Y es un gusto recibirlos este calurosísimo sábado del mes de
2: octubre. ¿Qué, venías a pie o qué?
0: No, casi venía a pie. Y es un gusto recibir en esta mesa a mis compañeros Rodolfo Díaz Fonseca y nuestro querido amigo Rodolfo Fito Arriaga.
2: Así es, muy buenas tardes tengan todos ustedes, gracias por acompañarnos.
3: Muy buenas tardes, un día soleadito que anuncia que viene algo terrible. Es que es muy curioso.
0: Es verdad.
3: La mañana, por ejemplo, en la mañana a las 6:30, yo me levanto temprano, no sé ustedes. Estaba fresco, pero no fresco de lluvia, fresco de cambio de estación. ¿Qué quiere decir eso? Que una lluviecita así fuerte, una tempestad, un ciclón como el que viene puede
2: cambiar ya un poco el clima, sí.
3: Pero pueden ir a la playa. No, no les puedo decir que vayan a la playa tampoco, porque con gran tristeza vi que la playa a la que voy en el Nuevo Altata quedó totalmente destruida. Mazatlán está siendo invadido por el mar, es una cosa pavorosa. Todo el Pacífico,
2: sí, todo.
3: Las glorias están cubiertas de arena, acá pero, en Guasave.
2: Sí, pero
3: o sea, es
2: toda
3: una
2: la
3: devastación.
2: Pero toda la costa mexicana, no solamente sí. Sinaloa.
3: Bueno,
2: en
3: el Pacífico, pues, ¿no?
2: Sí, en el Pacífico.
3: No sé si en el Golfo, pero en el Pacífico.
2: En el Pacífico, sí.
3: El Pacífico está haciendo unos destrozos. Hay un hotel ahí que tiene un desastre ya en el Mazatlán, en fin. Pero bueno, eso no quita que hoy es sábado. No hay sábado sin sol ni domingo sin mitote, dicen los clásicos. ¿O no, Ricardo?
0: Sí, así es, mi estimado. Así es, no falta domingo sin mitote. Sí. La verdad es que, bueno, pues es terrible lo que sucedió, pero pues bien dicen que el agua tiene memoria. Y
2: reconoce el terreno.
0: Así es, reconoce el terreno. Y bueno, pues que sirva de experiencia este tipo de situaciones. Y pues calurosísimo, la verdad, el sábado. Pues yo les quiero decir, no sé, pero anoche fue la transmisión del programa del Canal 11.
3: ¿Anoche?
0: Anoche.
2: Sí, anoche,
0: fue
2: a las 7 de la tarde.
3: No lo vi.
0: A las 7 de la tarde.
3: No
0: y
3: lo vi.
0: Bueno, pues
3: maldita
0: fue.
3: Maldita sea.
0: Pues fue muy exitoso, la verdad.
2: Sí, estuvo muy bien. No, ahí luciste tú, claro.
0: No, bueno, todos, fue un equipo muy grande, la verdad, y pues una gran proyección para el estado, yo
3: creo. ¿Y qué va a seguir el próximo viernes y el otro viernes?
0: Exactamente, son cuatro viernes, faltan tres, y el primero ya fue anoche con muy buenos comentarios y una audiencia muy grande, la verdad.
2: Así es.
3: No, es que ese es un programa, el de Rodrigo.
2: Sí. Rodrigo de la cadena, sí.
0: Lo oyen en todos lados.
3: Sí, yo, hasta yo lo veo a veces. Pues por el bolero, la nostalgia, todo esto, que tu jefe, que lo que oías. Y bueno, cuando vino, pues la verdad que yo dije, bueno, ¿cuándo se van a pasar esos programas?
2: Sí, es que había dicho que en enero, ¿no?
0: Sí, el plan era en enero. Pero bueno, la razón por la que no se pudo hacer fue porque, por cuestiones de política del Canal 11, decidieron repetir otros programas que ya tenían grabados. Y bueno, pues nosotros
2: nos lo reservaron para ahora.
0: La nueva temporada arrancó con este programa.
2: Ah, muy bien.
0: Y la verdad estuvo estupendo, muy buen audio, muy buena.
3: ¿Cómo se mide la audiencia o cómo sabes tú, Ricardo? ¿Preguntas o qué? El rating, pues.
0: Pues fíjate que tienen, ahora, Fito, es muy complicado. El rating ya no tiene tanto impacto.
3: Por lo de las redes sociales.
0: Exactamente. Entonces, ¿cómo lo ves? ¿Cómo lo mides? Fíjate que ahora todos los programas de televisión lo repiten al mismo tiempo por Facebook, por Instagram, por las redes sociales donde se permite hacerlo. Y entonces ahí te das una idea.
3: Y el programa de Rodrigo, perdón, está en el Canal 11 y está en el otro canal, el 14, porque hay dos canales, por ejemplo, que yo veo el noticiero del Canal 11.
0: Donde lo repites.
3: El César Uriarte. Sí, lo repite.
0: Yo sé que se repite, no sé exactamente cómo,
3: bueno, lo voy a ver por
0: pero sé que tiene repeticiones.
3: El próximo, no lo voy a ver, no lo voy a ver nada, vamos a estar en el festival cultural.
0: Sí, pero bueno, para la gente que sepa,
2: sí,
0: el programa está en YouTube.
3: Ah, okay.
0: Incluso en la página del Instituto Sinaloense,
2: ahí
0: exactamente, y ahí lo pueden encontrar.
2: Anoche nos colgamos.
0: La gente que no lo vio lo puede ver, definitivamente, sí.
3: ¿Concierto de la orquesta?
0: La orquesta este domingo y jueves. Este jueves tuvo un gran concierto y ahora lo repetimos el domingo. Ahorita, en un ratito más, vamos a tener como entrevistado al director de este concierto. A la 1:30 primero.
2: Sí, pero no hay que adelantar.
0: No hay que adelantarnos.
3: Ah, no, así es. Yo preguntaba.
2: Así no, claro.
0: Es. Así es.
2: Claro, no.
3: ¿Y bueno, el teatro de anoche, Rodolfo?
2: No, muy bien. Muy bien, sí, estuvo lleno el teatro, ¿eh?
0: Qué lleno, bueno, me
2: lleno,
0: alegro.
2: Lleno.
0: ¿Es la segunda vez que viene?
2: De esas obras que tú ves, o eventos, espectáculos, que está lleno el teatro. O sea, da gusto ver el teatro lleno.
0: Qué bueno.
2: Definitivamente, bueno. Y la obra vale la pena. Claro, es un humor un tanto londinense, ¿no? Porque
0: muy,
2: de hecho
0: muy
2: la obra viene desde allá, es el inicio. Pero sí, la gente se rió mucho, definitivamente.
3: ¿Te reíste tú?
2: En algunas ocasiones. Claro, no, pero sí vale la pena.
0: Pero sí está muy tropicalizadón ya el...
2: Sí, es que ya tanta representación.
0: El humor inglés sí está muy tropicalizadón, pero está bien. O sea, la verdad es que es una...
3: Yo la vi hace como 5 o 6 años que la vi, que la trajo también la Sociedad Artística Sinaloense junto con el Instituto Sinaloense de Cultura, como es en esta ocasión también. Y me acuerdo que venía un actor, Adrián Vázquez, que ya no está, ya no viene en este repertorio. Y sí, pues es un trabajo muy, muy divertido, ¿no?
2: Sí, definitivamente.
0: Muy bien.
2: Oye, pues estábamos aquí, el Fito me estaba diciendo que por qué no poníamos la conga del Fuego Nuevo.
0: Me parece muy bien y muy adecuado para el próximo programa de La Odla, con lo que se inaugura el Festival
2: ya
0: Cultural
2: Sinaloa. Ya nos platicarás de eso.
0: Ya les platicaré. Pues vamos a escucharla, ¿qué les parece?
2: Muy bien, estimado Abraham.

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1: Es la 1:15.

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6: Pues se encuentra con nosotros aquí un gran artista mexicano, sinaloense, artista visual, antes decíamos artista plástico, Óscar García. Bienvenido, Óscar, a este programa Tercera Gracias. Llamada. Y bueno, pues Óscar es un gran artista visual que pues tiene sus estudios aquí en la Escuela de Artes Plásticas de la UAS, pero no solamente eso, estudió en México, en la UNAM, en San Carlos, y él pues ha expuesto en diferentes países, no solamente en México, también acá en Puerto Rico, en Estados Unidos, ¿no? Y bueno, está con nosotros porque él es parte de lo que vamos a tener nosotros el día 15, el jueves 15 a las 5 de la tarde en la Galería López Sainz, Antonio López Sainz, la GALS. Él viene de parte de los, él es un sinaloense que vive en Yucatán, estábamos comentando hace rato fuera de micrófonos, y viene encabezando una delegación yucateca en esta exposición Arder al Ídolo, Arde la Selva, exposición colectiva Yucatán-Sinaloa. O sea, estos dos estados van a ser los que van a abrir la muestra con esta exposición colectiva. Y bueno, pues Óscar ha sido pues el gran artífice para realizar este intercambio, esta presencia de Yucatán y de Sinaloa en la GALS este jueves a las 5 de la tarde. Óscar, dinos, háblanos un poco sobre esta exposición, ¿qué es lo que se pretende?
7: Pues primero que nada, saludar a los radioescuchas, agradecer al Instituto Sinaloense de Cultura, pues a ti, Fito Arriaga, a Margarita Félix, pues al doctor Avilés, ¿no? Uh-huh. Que dirige el instituto, por la invitación. También desde acá le mando un saludo a Pati Martín, que es la secretaria de Cultura de Yucatán, que ha apoyado siempre las propuestas, sobre todo de los jóvenes, ¿no? Uh-huh. Y justamente esta exposición, que se llama Arder al Ídolo, Arde la Selva, trata de justamente pausar al ídolo, pausar como a esta figura a la que adoramos, porque le demos pie y atención a que está ardiendo la selva, ¿no? O sea, al final la metáfora de la selva es la ciudad, es la gente, es nosotros mismos, ¿no? La naturaleza. Entonces pausemos la figura que adoramos por atender lo más importante, ¿no? Que es lo enrarecido tal vez de la violencia en el norte, en el sureste, y justamente eso es lo que tratan los jóvenes. El proyecto de la exposición justamente festeja a los jóvenes, ¿no? Entonces son artistas del sureste y artistas del noroeste. En el sureste contempla Chiapas, Quintana Roo, Yucatán, Campeche, Y acá en el noroeste, gente de Baja California Sur, Sinaloa, obviamente, Sonora y Chihuahua. Entonces es una muestra muy rica de propuestas contemporáneas, arte contemporáneo, pues donde la gente va a ver esas problemáticas de justamente que están en la visión, en la ruta que marcan los jóvenes, ¿no? Como pues como planteamientos, interrogantes y cuestionamientos hacia esto que les ha tocado vivir, ¿no? Y junto a la muestra, no solamente hay jóvenes, hay artistas que invitamos, que ya tienen un, pues que son mucho más cuerudos, mucho más destacados en una trayectoria, como Teresa Margolles, Fritza Irizar, Elina Chauvet, y a los mazatlecos, que son excelentes artistas.
6: Sí, que son pesos completos, ¿no?
7: Que son también muy, muy
6: buenos. O sea, buenos. Tienen una gran trayectoria.
7: Y bueno, en el sureste también hay artistas como Rafiki, y otros artistas que ya tienen como tablas, ¿no? Y pero realmente está dirigida más hacia los jóvenes, para los jóvenes, y que haya un diálogo y hay una, pues también confrontación de ideas, ¿por qué no?
6: ¿Qué cómo ves tú, vamos, elementos en común entre Yucatán y Sinaloa? Hablamos pues de que Yucatán pues finalmente es así como otro país, pero debe haber algunas similitudes, por lo menos el clima, ¿no?
7: Sí, de ahí partimos, ¿no? Del,
6: sí,
7: del,
6: claro,
7: del clima, y que además de alguna manera somos entidades aisladas, digamos, de los centros de Monterrey, Guadalajara, la Ciudad de México, ¿no? Entonces, se mantienen, yo creo, Sinaloa, siempre yo lo he dicho, que se mantiene como una isla, ¿no? O sea, estamos alejados de los epicentros, pero que hay una riqueza cultural enorme, ¿no? Entonces, y que suceden muchísimos lenguajes propios de esas zonas, ¿no? Entonces, los artistas, bueno, que muchos de ellos son egresados de la Universidad de Yucatán en el sureste, que todos esos estados, justamente, los jóvenes se dan cita en esta universidad. Entonces, han surgido un semillero de artistas, pero de repente también existe la poca visibilidad de esos artistas. Entonces, esa es la idea de sacarlos. Y los de Sinaloa, pues también tienen estos epicentros, y bueno, la idea de la exposición es tratar de llevarla a Yucatán, ¿no?
6: ¿Y de qué manera influyen, o cómo pueden estar implicados aquí, por ejemplo, gente que está de otros países, que está muy cerca de ustedes? Por ejemplo, no sé, ¿qué, Guatemala o Belice?
7: Sí, Cuba, Belice, Cuba. Guatemala, son, y bueno, Estados Unidos también, hay una relación en Miami, ¿no? Con Yucatán, que son muy presentes. Y bueno, la comunidad de canadienses, la comunidad de franceses, pues ha enriquecido de alguna manera.
6: Los tontitos, ¿no?, les dicen, ¿no? Se van a vivir a un paraíso, porque la verdad que es bellísimo ahí, claro, en Yucatán, con su paseo Montejo, ¿no? O sea, con todo lo que tiene, la verdad. Pues yo he ido como unas 3 veces, una vez estuve una semana y me cautivó de verdad. Y decía yo, bueno, con razón se independizaron de México en un tiempo, ¿no?
7: Sí, como decía el poeta, en Sinaloa somos muy enamorados de nuestra tierra, pero también conociendo Yucatán, que ya ahora es también mi casa, la presumo muchísimo, ¿no? Desde la naturaleza, toda la época prehispánica, colonial, y toda la riqueza de arte moderno.
6: Claro.
7: Que ha llegado, y es
6: la música, ¿no? Armando, sí, Manzanero, ¿dónde es?
8: No, la música, sí, sobre todo. Era. La música, y fíjate, una característica que a mí me llamó mucho la atención, que tienen un teatro regional.
6: Sí, claro.
8: Total. Del Chono, de es, exactamente, sí, o sea, sí, eso sí. Es sorprendente, ¿no? Cómo tienen su propia...
7: Sí, el Teatro Contreras, la universidad tiene un teatro, el Teatro, sí, del Estado, el sí, bueno, el Gran Teatro de Mérida se convirtió en el Teatro Manzanero, ¿no?
8: Que es
7: un,
8: sí, bueno, pero teatro. Me refiero a la dramaturgia. Tienen como un teatro regional de puros, claro, chistes, sí, sí, y es puras
6: como
8: cosas,
6: tandas,
8: que
6: ¿no?
8: Son como tandas,
6: exactamente. Sí, esa es una particularidad, pero está también, le decía yo a Oscar, hay una serie de personalidades ahí del teatro. Por ejemplo, está Raquel Araujo, que tiene un grupo que se llama La Rendija, y siempre están en las muestras nacionales y en los festivales internacionales. El otro grupo que te decía es el grupo de Ariadna Medina, que su esposo es escritor, se llama Murmurante Teatro, también es un referente en el México. Está el jesuita, este cura, que ahora, el maestro Enríquez, que es dramaturgo, ahí vive justamente, y tiene ahí sus producciones. O sea, hay una vida cultural muy interesante. Creo que por algo te quedaste allá, ¿no?
7: Sí.
6: ¿Cuánto,
7: sí,
6: tiempo tienes ahí?
7: Pues ya tengo casi 10 años.
6: Órale.
7: Sí, y muy contento de estar allá. Y bueno, también contento de estar acá en mi tierra, ¿no? Mi madre y toda mi familia vive acá en Sinaloa.
6: ¿Fritzia no vino?
7: Viene Fritzia, viene Inés, que es mi hija.
6: Ajá. Ah, mira.
7: Y pues esperemos que también Teresa se aparezca.
6: Chirizar, ¿no? Que es una también de las grandes artistas visuales que tiene Sinaloa. Es esposa de Oscar. Y también va a tener presencia en la exposición, ¿va?
7: Sí. Fritzia está exponiendo también, junto con los jóvenes. Va a haber performance de los chicos de Yucatán y también performance de algunos de acá de Sinaloa, ¿no?
6: ¿Viene gente de Yucatán?
7: Viene gente de Yucatán, Max Castañón, Jimena Carrillo, Fernando Chan, ¿no? Que son apellidos de por allá.
6: Chan es chino, ¿no? El maestro Chan, el del coro.
7: Pues allá ya son yucatecos, ¿no? Sí, efectivamente es la comunidad china allá. Rica.
6: Bueno, fíjate. Es un tema de los chinos que... Lean el libro de nuestro amigo Juan Esmerio.
8: Yo te quiero preguntar, Oscar, ¿qué día es esta exposición? ¿Qué día se inaugura?
7: El próximo jueves 15 de octubre.
8: ¿A qué horas?
7: Se inaugura a las 6, ¿no?
6: A las 5 de la tarde.
7: A las 5 de la tarde.
6: Es la inauguración formal.
8: Sí.
6: Y después ya viene el concierto de la OSLA en homenaje al maestro Arturo Márquez.
8: Muy bien. ¿No? Yo les quiero recordar que esta exposición estará ¿cuánto tiempo en el museo?
6: 3 meses.
8: 3 meses para que la gente aproveche y vaya y la visite en el horario pues común del Museo de Arte de Sinaloa.
6: Pero mira,
7: en la Galería de Arte.
8: Está en la Galería Antonio López Sáenz.
6: Y lo que es importante decir, va a haber algunos performance, o sea, que se van a ir distribuyendo a lo largo del festival. En la inauguración va a haber algunos y a lo largo del festival vamos a ir anunciando. Ya ves que una de las modalidades que se ha hecho en este gobierno es que las exposiciones estén vivas, en el sentido de que se estén tallereando, de que se estén llevando visitas, que sean interactivas. Eso que ha hecho muy bien Margarita ahí, y pues aquí no podía ser la excepción, y sobre todo pues que tenemos una presencia y una constancia y un compromiso de nuestros artistas sinaloenses que están en Yucatán, como son Oscar y Fritzia, ¿no?
8: Pues la verdad es una gran oportunidad para que la gente vaya. Ahí está la invitación para todos ustedes, y en este momento nos vamos a algo que es muy importante para este programa, que es un corte comercial, y regresamos a su programa Tercera Llamada.
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10: Es la 1:30.
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0: Okay. Queridos amigos, regresamos a este su programa Tercera Llamada. Y como dijimos hace ratito, tenemos un invitado muy especial, que es nada más y nada menos el maestro Vicente Martínez Alpuente, que es el director huésped para esta semana de la Orquesta Sinfónica Sinaloa de las Artes. Y bueno, queremos darle la bienvenida. Maestro, bienvenido a este programa Tercera Llamada. Hola, maestro. ¿Estás ahí en la línea?
1: Hola, ¿qué tal? Buenas tardes. ¿Cómo están?
0: Pues es un gusto, maestro, recibirte aquí en este programa. Y bueno, pues para que nos cuentes de este concierto, que es la repetición, este próximo domingo, mañana justamente a las 12:30 en el Teatro Pablo de Villavicencio, maestro.
1: Muchísimas gracias. Pues la verdad es que primero me gustaría felicitar a la orquesta, porque es una orquesta absolutamente maravillosa con la que se trabaja muy a gusto y de una manera muy profesional. Y el concierto, pues la verdad es que tiene un repertorio muy interesante, un repertorio como muy romántico, ya que tenemos dos piezas de Tchaikovsky con la obertura de Eugene Onegin,
0: la polonesa, sí,
1: del propio compositor ruso, sí, y la de Tchaikovsky. Y luego tenemos el concierto guitarra de Castelnuovo Tedesco con el solista un ganador de uno de los premios de aquí del concurso de guitarra de Sinaloa.
0: Así
1: como es Jesús Serrano.
0: ¿Sí?
1: Y bien, un concierto, la verdad es que maravilloso repertorio para que el público pueda disfrutar de maravillosa música.
0: Así es, maestro. Esta sinfonía, la número 3 de Tchaikovsky, es una sinfonía muy especial. Yo la he escuchado pocas veces en vivo, la verdad.
2: Creo que no se escuchó.
0: ¿Sí me escucha, maestro? Hola, maestro, ¿escucha?
1: Sí, es que tengo muy mala cobertura.
0: Sí, ya veo, lo siento. No, no te preocupes.
1: Tengo muy mala cobertura.
0: No te preocupes, maestro. Hablábamos de la sinfonía número 3 de Tchaikovsky. Hablábamos de la sinfonía número 3 de Tchaikovsky. Fíjate, tenemos mala cobertura. Maestro, pues yo voy a continuar la invitación para todo el público y yo te agradezco infinitamente que hayas tenido la atención de tomarnos esta llamada, maestro.
1: Sí, lo siento mucho, pero es que no sé qué pasa con la cobertura, que está un poquito... Sé que me preguntabas por la sinfonía, que es una sinfonía extraña, no muy escuchada. Efectivamente, no es una de las sinfonías más interpretadas de Tchaikovsky, pero sí que está muy interpretada. Lo que pasa es que estamos muy habituados a escuchar la cuarta, la quinta y la sexta.
0: Sí.
1: La tercera sinfonía, la polaca, además tiene una cuestión muy diferenciada de las otras, que es que tiene cinco movimientos. Pero efectivamente es una sinfonía absolutamente brillante, muy bonita, con temas del folclore ruso maravillosos, y pues como toda la sinfonía de Tchaikovsky, ¿no? Con un material muy potente para metales, para las maderas, para las propias cuerdas, y es una, como me gusta decir a mí, una sinfonía muy muy disfrutona.
0: Así es, maestro, y la verdad embona muy bien con la obra de Eugene Onegin, hablando precisamente de tradiciones rusas perfectamente, y la verdad es que es un gran concierto. Yo quiero invitar a toda la gente a que se apuren y vayan domingo 12:30 Teatro Pablo de Villavicencio. Es un gran programa, además del Castelnuovo Tedesco, que es un concierto, que es un cheque al portador, maestro. Pues yo te agradezco infinitamente que nos hayas tomado esta llamada, maestro.
1: Nada, muchísimas gracias a vosotros, y una invitación especial a todo el público de Culiacán y de Sinaloa, que puedan venir a escuchar este concierto del domingo.
0: Muy bien, muchísimas gracias, maestro.
2: Muchas gracias.
1: Fuerte abrazo.
2: Gracias, hasta luego.
3: Igualmente, maestro.
0: Pues aquí está la invitación para todo el público que nos esté escuchando acerca de este concierto que no se pueden perder, la Sinfonía número 3. Una obra bellísima.
2: Sí, es muy bonita, y como dice el maestro, sobre todo inusual, porque tiene cinco movimientos, ¿no? Que normalmente pues son cuatro movimientos los que se introducen en una sinfonía. En cambio, Tchaikovsky aquí puso cinco movimientos. Y además, pues, la que se complementa, como tú decías, con la polonesa de Eugene Onegin,
0: sí,
2: que es también espectacular, preciosa, ¿no? Muy bonita melodía.
0: Así es.
2: Y pues el concierto número uno de Castelnuovo Tedesco.
0: Sí, que es un cheque al portador, la verdad. Ese.
3: ¿Polonesa es de Polonia?
0: Sí, es un... Fíjate, pues...
2: ¿Se le llama así?
0: Es un
2: movimiento.
0: Es un tiempo.
3: Lo digo por la polonesa de... Chopin.
0: Sí, que es una de las más famosas. En realidad es un...
3: Ya, es un tiempo,
0: no, es que como decir polka, polonesa, claro, exacto.
3: Lo que pasa es que Chopin, pues, es de Polonia.
2: Sí.
3: Entonces, polonesa, Polonia, Chopin. Entonces, sí, no como un movimiento,
2: y sobre
3: ni como
2: todo,
3: un ritmo, vamos a decir,
2: sí,
3: ¿no?
2: Sí, y la una de las piezas más famosas de él, pues, es la polonesa heroica, la que es conocida como polonesa heroica, ¿no?
0: Sí. Así es, la verdad es que es una gran oportunidad, está muy bonito el concierto. Recuerden que solamente los lugares VIP son los que se cobran y todo lo demás es gratuito para todo el mundo.
2: Y lo que se cobra, pues, es totalmente simbólico.
0: Exactamente, ahí está la invitación para todo el público.
2: Te lo gastas en un dulce, ¿no?
0: Así es.
3: Fíjense que estoy un poco preocupado porque estoy viendo el pronóstico del tiempo para en la próxima semana, bueno, más bien este fin de semana.
2: Para el lunes está pronosticado ese caso, ¿no?
3: Hay dos ciclones.
2: Sí.
3: Está Rachel y Simón. Simón es el que viene por acá.
2: Viene más abajo.
3: ¿Por Baja California viene o es el otro?
2: No,
3: es el que viene
2: abajo,
3: por las costas de Michoacán.
2: Guerrero. Ah, ok. Guerrero, Michoacán.
3: Por lo menos no va a dejar lluvia, ¿no? Acá,
2: Se supone.
3: Espero que no vaya a ser el estropicio por si ahorita las playas.
2: Sí.
3: Es que las playas es lo que estábamos comentando,
0: sí,
3: ¿no?
0: O sea, que se las está comiendo.
3: Sí, en todo el Pacífico.
0: Lo que está pasando en el Malacán de Mazatlán es muy impresionante.
2: Sí.
0: Yo acabo de estar en Mazatlán.
3: Y preocupante.
0: Sí, de verdad es muy, muy impresionante. Yo
3: ¿no has ido al Tata?
0: No he ido, pues vi las imágenes, Fito, de Altata.
3: Yo voy mucho a esa playita, a la que está ahí en la Isla Cortés. No existe ya.
0: Fíjate.
3: No existe, la verdad, ya
2: sí,
3: se la comió.
2: Se la comió.
3: Y lo mismo está pasando en Guasave, en Las Glorias, como decías, en toda la costa del Pacífico, ¿no?
0: Sí, es lamentable.
3: Un ciclón de esos bárbaros, pues cambia la...
2: Claro.
3: Las cosas. Totalmente
2: claro,
3: cambia.
2: Claro, ¿no? Y el mar con su va y ven, el va y ven.
0: El va y ven.
3: Pues quién sabe hasta dónde se vaya.
0: Así es. ¿No?
3: Sí.
0: ¿Quién sabe hasta dónde se va el va y ven? Oigan, pues fíjense que nos manda un saludo nuestro querido amigo Lázaro Fernando Rodríguez.
3: Sí.
0: Que porque
2: el dramaturgo.
0: Escuchando, ahora está de dramaturgo.
3: Ah, sí.
0: Hay que hablarle de usted, señor.
3: Qué bárbaro, la verdad.
0: Dramaturgo, ¿eh?
3: No sé, ves? Ya, no, pues no tiene remedio este muchacho, ¿eh?
0: Pues sí, la verdad es que habrá que meterlo a una escuela correccional, porque al penal ya no, porque ahí son peligrosos, o sea, pero...
3: No, mejor. calle boca.
2: Revuelve más,
3: No está el horno para bollos.
0: No, a lo mejor puede ser que en un convento tengan algún remedio para...
2: Deja lo mejor como el Lazarillo de Tormes.
0: El Lazarillo de Tormes. Me parece muy bien. Le mandamos un saludo a nuestro novato dramaturgo sinaloense.
3: Nobel, vamos a decir.
0: Nobel. Dramaturgo sinaloense. No, le mandamos un saludo muy fuerte a Lázaro, ya en serio, y en este momento... Nos vamos a algo que es muy importante para esta estación, que es un corte comercial, y regresamos a este su programa,
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6: Es la 1:44.
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1: Queridos amigos, regresamos a este su programa Tercera Llamada y esto fue una probadita. Una probadita de la música que vamos a escuchar.
2: Andabas volando tú.
1: Sí, que vamos a escuchar el próximo jueves a las 6:30 de la tarde en el Teatro Pablo de Villavicencio, después de la inauguración de esta exposición de la que hablamos, que va a ser en la GALS. Inmediatamente después nos vamos al concierto de la Orquesta Sinfónica Sinaloa de las Artes. Con esta concierto, es un tributo, un homenaje al maestro Arturo Márquez, este gran y extraordinario músico mexicano. Fíjate que, pues ya sabemos que el danzón de Márquez en muy poco tiempo se convirtió en la obra sinfónica más interpretada mexicana en todo el mundo, después del danzón de Moncayo. Pero
3: el guapango.
1: Del guapango de Moncayo, el danzón número 2 de Márquez. Pero hay que recordar que antes de eso hubo obras de grandes compositores mexicanos que fueron desplazadas por este...
2: La Sinfonía India.
1: Por el danzón. La Sinfonía India, Sensemayá.
2: Sensemayá.
1: Todas estas obras maravillosas, Redes incluso.
2: Redes también, sí, claro.
1: Y bueno, la verdad es porque tiene un gran talento y porque ha hecho y ha estado presente en momentos claves. Yo quiero recordar que, por ejemplo, esta obra Alas a Malala fue una obra hecha no para una orquesta profesional, fue hecha para una orquesta de jóvenes con un sentido social muy importante porque está dedicado a este personaje hindú, Malala.
3: Malala Yousafzai.
1: Exactamente, que le dieron un premio...
3: Premio Nobel en el 2014.
1: Exactamente.
3: Leo lo que estaba checando ahorita, ya saben dónde. Dice activista, Malala Yousafzai, activista por los derechos civiles y premio Nobel de la Paz, así como a las agrupaciones musicales comunitarias del mundo, lo que estás diciendo,
1: exactamente,
3: ¿no?
1: Exactamente.
3: El formato instrumental fue concebido para coro mixto, orquesta y orquesta sinfónica, aunque existen versiones para otros formatos como orquesta de guitarras, por ejemplo.
1: Sí, no. Incluso él mismo, salió tan bonita la obra, aunque la había hecho para orquesta juvenil, comunitaria, como tú dices, que tuvo que hacer una versión para grandes orquestas con más dificultades y más complejidad a la hora de tocarse, porque... pues estaba hecha, y la verdad es que es una obra muy virtuosa, muy bonita. Hay, yo digo siempre que en danza contemporánea, hay danza contemporánea bonita y fea. Y lo mismo digo de los compositores contemporáneos. Hay música moderna, contemporánea, que siento que la hacen para ellos más que para el público.
3: Claro, claro.
1: Y la gran fortuna que tenemos con Márquez es que hace una música contemporánea de un formato de mucha belleza,
2: sí,
1: que le gusta al público, que el público la disfruta y que acerca a la gente, porque
2: claro,
1: de repente hacen sus experimentos ahí que en lugar de acercar a la gente la ahuyentan, pero no es el caso de Márquez definitivamente. Creo que es música de muy fácil digestión, que la gente la puede disfrutar muy fácilmente.
3: Fíjate que hace 2-3 años se presentó, cuando estaba el Ganso,
1: sí,
3: de director de la OSLA,
1: la orquesta.
3: Se presentó lo de Alas para Malala con el coro de niños, me acuerdo, del instituto, y pues realmente fue un exitazo.
1: Sí,
3: como dices tú, es una música muy accesible, muy llegadora,
1: sí,
3: porque creo que es muy importante lo que dices. Él está pensando, tiene el pulso del público, no el
1: exacto,
3: de él, ¿no?
1: Exacto, no él, exacto.
3: Exacto.
1: Siempre con la intención de desarrollarse él como artista, sí, pero también pues tiene que haber un receptor del arte que uno hace. Si no, no se da la magia, Fito.
3: O sea,
2: sí, claro. Y pues hay que recalcar y volver a subrayar que se invita al público porque este concierto...
1: Exactamente, este homenaje a Arturo Márquez, pero además déjenme decirles que no es solo un concierto, es un espectáculo,
2: claro,
1: en el que están involucradas todas las compañías del Instituto Sinaloense de Cultura. Está pues la Compañía de Danza Contemporánea, la Compañía de Danza Folclórica, Está el coro de la ópera, está la compañía de ópera de Sinaloa, el taller de ópera de Sinaloa, y además hay alumnos ya muy destacados de la carrera de danza de la escuela José Limón que participan. Son alrededor de 30 bailarines, fíjate, que van a estar involucrados, más todos los del coro. Yo creo que es un espectáculo de más de 100 personas.
2: Más de 100 personas.
1: Las sí, que claro. vamos a tener ahí en el escenario, ¿no?
3: Pues, ¿cuántos son de la orquesta?
1: Pues de la orquesta son ahorita como 62, 63.
3: ¿Del coro cuántos son?
1: Como 40. Ahí ya
2: tenemos más de 100.
1: Sí, claro. Sí, son la verdad más de 100 artistas en escena. Vale mucho la pena ir a ver esto porque la coreografía es muy bonita y hay toda una propuesta escénica.
3: Creo que hay algo importante que decir, disculpen, pero va a haber boletos, ¿eh? Yo creo que a partir del martes vamos a empezar a repartir los boletos para lo de Márquez.
1: Perfecto.
2: ¿No? Sí, porque recordemos que con ese concierto realmente se inicia el Festival Cultural.
1: Perfecto.
3: Y no hay que olvidarlo de los programas también de televisión que van a seguir
1: Exactamente, Canal 11, los programas de televisión siguen en Canal 11 el próximo viernes a las 7 de la noche. Ese sería el siguiente programa. Estén pendientes en las páginas del Instituto Sinaloense.
2: Claro, y el Festival Cultural comienza el día 15
1: Así
2: y
1: es.
2: Se prolonga por 10 días.
3: Más o menos.
1: Así
3: y
1: es.
3: Termina el 26.
1: Hasta el 26, sí. Si Dios quiere. Muy bien, pues ahí está la invitación. Rodolfo, ¿quieres agregar alguna cosa?
3: No, pues que estén pendientes de nuestra cartelera. Ya está, no sé, ya subieron lo del Festival Cultural, sí. Ya está, para que ustedes vean los eventos, se programen, asistan y van a disfrutar mucho este festival. Como lo disfrutaron anteriormente y eso se va a ver en el programa de Canal 11, ¿no?
1: Así es, mi estimado Rodolfo de Fonseca.
2: Pues muchísimas gracias a todo nuestro auditorio y que estén pendientes, como dice nuestro compañero Fito, nuestro tocayo, que estén pendientes de las páginas del ISIC porque ahí está toda la información.
1: Así es, yo le quiero recordar a toda la gente que toda esta fiesta cultural que dura 10 días, no solo en Culiacán, en todo el estado. Es totalmente gratuito.
3: A excepción de dos eventos del Ángela Peralta, uno del Cervantino y el concierto de los Beatles, del coro de ópera, y es nada más se va a cobrar esos dos, en el Ángela Peralta,
1: y
3: en
1: una cosa simbólica.
3: Aquí todo va a ser libre, ¿no? Gratis.
1: Entonces, estén pendientes y asistan de verdad a esta fiesta cultural del estado de Sinaloa. Nos vemos el próximo sábado a la 1 de la tarde en este su programa.
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7: Son las 2. Con un minuto.
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0: Son las 2 con 15 minutos.
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0: Son las 2:30.
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0: Son las 2 con 45 minutos.
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0: Son las 3 en punto.
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0: Sí. En punto de las 10 de la mañana. 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

0: Son las 3 con 14 minutos.
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0: Son las 3 con 29 minutos.
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0: Son las 3 con 45 minutos.
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0: Son las 4 en punto.
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0: Son las 4 con 29 minutos.
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0: Son las 4 con 46 minutos.
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0: Son las 4:58.
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